0: 6010-268-6075 en esta ruta. ¿Cómo estuvo el miércoles, mi vida? Quiero saber lo que estás haciendo, baby.
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0: ¿Qué pasó?

0: Mi querido Junífero.
1: Le dice el secretario que iba con el doctor Turbay una... Ay, doctor Turbay, colabóreme, míreme a ver si las estacionarias sirven, ¿sí? Y se baja el doctor Turbay. A ver, bríndale. Sí sirven, no sirven, sí sirven, no sirven.
0: Hombre, pero qué sabroso.

sabrosura en la de Olímpica en esta noche del miércoles. Vamos de ruta. Recuerda, de lunes a jueves desde las 5 hasta las 8 de la noche acompañándote feliz.

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5: El borracho llegó a la casa, se acostó. Y los pies que quedaban por allá, por debajo de la cama, los empezó a contar.
6: 1, 2, 3, 4, 5 y 6. No, pero ¿qué es esto? No. ¿Cómo así? Muestra, a ver. Y volvía. Y contaba los pies. 1, 2, 3, 4, 5, 6. No, pero ¿cómo así?
5: Y se bajó de la cama y volvió y contó.
6: 1, 2, 3, 4. No, ahora sí, ya.
5: Llegó Moncada al almacén de carros. Dijo, oiga, ese carro que usted me vendió, qué cosa tan ordinariamente mala ese carro, ¿yo? Uy, no, qué porquería de carro, hermano. No, casi me mato, ¿yo? Y oí esa vaina. Dijo, no, pues, ese carro, mire, le puse la número uno. El cambio es que usted me enseñó la número uno y bueno, ando para arrancar, ¿sí o no? Dijo, sí, señor. Luego le puse el número 2 y bueno, hace más rápido, ¿no? Y luego le puse el 3 y luego le puse el 4 y eso ya iba rápido. Cuando le puse la R rapidísimo, eso traqueteó todo y casi me mato, oiga.

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2: Aquí estamos, señores, ese soy yo, William Torres, el popular WT. Listo para acompañarles y llevarles melodía. Va una noche perfecta de miércoles.

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Recordando al maestro Willy Colón, que hace unos mesecitos partió para la eternidad, pero nos dejó el buen legado musical acompañándonos en esa noche, noche de miércoles, noche olimpiquista, noche para disfrutar de aquí.

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0: linda, mi rey.
1: Cuando lleguen los millones, me sobrarán amigos, me lloverán amores. Qué buena canción lo hace el grupo Cabras. Hombre, de esas historias, de esas canciones que nos cuentan la realidad. Cuando usted tiene plata, están los amigos, las amigas, novias, mujeres, trago, lo que usted no se imagina, le llega. Pero cuando usted no tiene nada, la única que está ahí es su mamá, con problemas, está ahí sin plata, está ahí enfermo, está ahí. Así que consienta a su mamá. Y más este domingo, que es el Día de las Madres, la celebración aquí en la frontera colombo-venezolana.

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4: ¿Qué dice la profesora? A ver, niños. A ver, niños. ¿Quién me dice cuál es el órgano del cuerpo que puede crecer hasta 4 veces? Y se paró Eric, un niño, y dijo, el pene, profe. Dijo, pues era la pupila, mijo, pero lo felicito.
5: Tipo en el médico y le dice al médico, hermano, a usted hay que operarlo, pero urgente, urgente, urgente, mejor dicho, estamos hoches para operarlo. Dijo, venga, doctor. Venga, ¿cómo así que me va a operar urgente? Si yo no tengo nada, yo no siento ningún problema. Dijo, no, eso yo lo sé. Pero lo que sí tienes es un buen seguro, hermano.

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2: 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Aquí estoy, señores, una nueva hora de melodía, vaya reportándose al 310-268-6075.

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0: Bambam, Don Kilbexer de Dangón, como siempre, dándonos melodía, dosis de canciones perfectas que nos hacen latir el corazón. Don Junífero, un chistecito rapidito. A ver.
1: ¿Aló?
0: ¿Aló?
1: Sí, aló. ¿Aló? ¿Está Félix? No, estoy tristis.

se metió obviamente. Aquí nosotros no paramos, no perdonamos. ¿Qué estás haciendo?

Se llama El Pacto, es una versión bachata que hace don Silvestre de Dangón al lado de Manuel Turizo, de Colombia para el mundo, producto, exportación, melodía perfecta para que usted lo disfrute en una noche olimpiquista.

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4: Ya, Moncada, con un bulto de papa encima. Alipio Moncada, el bobo Alipio, con un bulto de papa encima. Y vio un taxista, le dijo el taxista, lo vio con esa papa ahí como embolatado. Le dijo, amigo, ¿una carrerita o qué? Dijo, no, papá, yo a pata y con este bulto de papa encima, usted me gana en ese carro. Imagínese que Alipio lo atropellaron. Lo atropellaron a Alipio y el tipo que lo atropelló dijo, oiga, pero usted está de buena. Dijo, sí, ¿y esa vaina por qué? Yo no, porque el que lo atropelló fue una ambulancia.

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5: Le dice el niño al papá: papi, ¿por qué? Porque a usted no le gusta la gente de buen corazón. Porque usted dice que la gente de buen corazón es perdedera de tiempo. Yo, mijo, porque soy cardiólogo. El peladito lo metieron al equipo de fútbol y llegó contento. Dijo: mami, el profe dijo que conmigo los goles eran seguros. Dijo: ¿verdad? Usted está en el mediocampo, es volante, delantero, ¿qué hace? Dijo: no, yo soy el portero, mami.

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Le iban a dar un premio a los del tránsito. Oiga, un premio al mejor conductor. Ay, lo pararon ahí. Señor, le vamos a entregar un premio porque usted ha sido el mejor conductor. Hemos venido siguiéndolo. Nos damos cuenta que usted respeta las señales, que usted siempre hace los pares, que usted ha sido muy respetuoso de las señores de tránsito y se ha ganado usted 2 millones de pesos. Cuéntenos qué va a hacer con los 2 millones de pesos. Dijo el tipo, bueno, lo primero que voy a hacer es sacar la licencia para manejar. Y dijo la novia, que estaba ahí al lado, dijo, ay, señor policía, no le pare bola, no le pare bola, que ese cuando está borracho habla muchas pendejadas. Y la suegra venía atrás, dijo, ajá, yo les dije que con este carro robado no íbamos a llegar lejos.

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5: En un concurso, una señora, le vamos a hacer una pregunta, una sola pregunta. Si contesta bien la pregunta, se gana 20 millones de pesos. A ver, mi señora, conteste usted en una sola oportunidad. ¿Quién le dijo el esposo a la esposa la primera noche de bodas? Dijo ella, ay, ¿qué le dijo el esposo a la esposa la primera noche de bodas? Ay, no, me la puso muy dura. Dijo, ¡correcto! Una señora va a hacer una tortilla y don Roque, véndame 10 huevos. Dijo, sí señora, como no, los huevos están a 500. Dijo, ¿cómo? A 500, no tendría el diablo la culpa. Mire, 500 es una décima de lo que yo me gano en una jornada laboral de un día. Y le dice el tipo, sí señora, pero piense que un huevo es la jornada completa de una gallinita.

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Una señora llegó a una venta de fresas y le dijo al ventero: ¿y las fresas están ricas? ¿Están deliciosas? Dijo: su merced, no sé, no las he probado. Dijo: ¿cómo así? ¿Usted vende y no sabe? Dijo: no, es que no sé, a mí nunca me han gustado las fresas. Por eso me pusieron en este puesto.

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5: Dos médicos hablando, dijo, doctor, yo tengo una pacientica que pierde la memoria con facilidad. ¿Qué hago? Dijo, pues cada que vaya a consultarlo, cóbrele. El doctor examinando al paciente dijo, amigo, usted está muy mal, mal, mal, mal, pero yo no sé por qué la gente deja que se agraven las cosas para venir. ¿Por qué no vino a verme antes? Dijo, la verdad, doctor, es que yo fui donde un curandero. Digo, ¿qué curandero? Ni que esos son unos mentirosos, son unos charlatanes, son... no se les puede creer nada de lo que dicen, no se les puede creer absolutamente nada. ¿Y qué le dijo el curandero ese? A ver, el brujo ese, yerbatero ese, ¿qué le dijo? Él me dijo que viniera acá donde usted.

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6: La verdad, mi amor, en estos días he pensado tantas cosas que volver a hablar de ese tema no quiero, pero yo te quiero decir esto.

El otro día se formó una burrusca para allá en la selva. Entonces dijo el león, bueno, vamos a templarle al calentado. Esto es vale todo hoy. Todos contra todas, hijo de madre. Y al otro día le preguntaron al burro, ¿qué hubo, burro? ¿Usted cómo le fue? Todos, pues todos intrigados con la joda del burro, ¿no? A ver el burro con quién le había tocado. Pues imagínese usted. Dijo el burro, no, anoche sí me fue mal en esa orgía que hicimos para aquí en el bosque. ¡Anoche sí me fue mal! Le dijeron, ¿y esa joda por qué, mano burro? Dijo, no, me tocó con una hijo de madre burra, que eso no salió con nada, pero no salió con nada. Ni siquiera quiso quitarse la pijama a la hijo de madre. Dijeron, ¿pero eso cuál sería? Dijo, no, una tal cebra, no sé qué.

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5: Dos muchachas hablando y dicen, ay, mi novio perdió la cabeza por mí. Y le dice a la amiga, de verdad, en un arranque de celos, dijo, no, en un arranque de moto. Un tipo hablando con otro, dijo, ah, esa mujer mía habla mucho, pero mucho. ¿Cómo sería que un día se fue a Cartagena? Dijo, ¿cómo, verdad? Y se bronceó, dijo, sí, pero se le bronceó la lengua nomás.

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Estaba esto, un señor leyendo el periódico, las noticias, Dios mío, las noticias, que ahora en vez de son unas noticias tan feas, señor bendito del cielo. Estaba el señor leyendo las noticias y leyó: muere mujer al caer en un barranco. Dios mío, y se queda pensando este señor y le dice a la mujer: mija, ¿qué tal si vamos mañana a dar un paseíto por la montaña?

0: esos embustes pa' que te asustes. ¿Cómo te amo yo? El negocio, oh. Peter Manjarres, tu número uno, J Balvin,
1: por encima.

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5: Gente presumiendo de los hijos, y dijo uno de los señores, ¡ja! Mi hijo de 5 años levanta al de 2 durante 20 minutos. Dijo el otro, eso no es nada. El hijo mío no alcanza a tener 5 meses y nos levanta todo durante toda la noche. Le dice la muchacha de servicio a la señora, patroncita, la comida está servida. Dijo, está servida, es como la de ayer. Dijo, sí señora. Dijo, entonces no está servida, lo que está es perdida.

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0: Un man chicaneando es Celso, el doctor Yaco, ¿no? Ay, que él tiene Celso por toda hora y el Yaco que tenía Celso. Me dijo, ¿qué hago, Yaco? ¿Cómo le ha ido esta semana sexualmente? Le dije, pues he tenido el triple de actividad que la semana pasada. Digo, ¿verdad? ¿Cuántas veces he hecho el amor? Y le dije, ninguna, ninguna y ninguna.
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0: Y lo perdí.
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5: Dos señoras hablando, dijo, ay, no es esposo mío. Ay, amiga, me regaló una crema para las arrugas durante los últimos 3 años, mamita. No me ha regalado más, sino crema para las arrugas. No sabe regalar más. Dijo, ¿verdad? ¿Y los años anteriores a esos que le dio? Dijo, ah, no, de ahí para atrás me regaló fue las arrugas, mamita. La señora hablando dijo, ay, la hija mía estudia por allá en un colegio donde les enseñan hartos idiomas. Venga, la llamo. Margarita, ¿qué está estudiando, mamita? Dijo, mami, estoy estudiando álgebra. Dijo, venga, háblele aquí en álgebra, mi amiga.

0: ¿Usted sabe por qué los políticos llevan un letrero en el parabrisas del carro que dice funcionario público? Para poder estacionar en los parqueaderos reservados para inválidos. O incapaces, que es la misma joda.
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4: Llega la señora al médico, al ginecólogo. ¿Cómo así, mi doña? Otra vez embarazada. Su marido no toma precauciones. Dijo, pues, mi marido sí, pero mis amigos no. La señora hablando con el marido, mi amor, anoche te fui infiel. Anoche te fui infiel con un hombre. Dijo, pero ¿cómo así? ¿Qué es esto? ¿Cómo pudo ser? Dijo, papi, perdóname. Es que era un hombre igualitico, igualitico a ti. Es que era igualito, igualito. Yo lo descubrí, fue cuando me dijo, hagámoslo de nuevo.

0: me toca de todo.
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2: Hoy estamos bendecidos para bendecir. Estamos en victoria. Gracias, Dios, por la vida. Gracias, Padre. ¿Alguna vez te has sentido como si Dios está guardando silencio en tu vida? ¿Está guardando silencio contigo? Hay momentos donde tú oras y no pasa nada. Donde esperas y todo sigue igual. Pero el silencio de Dios no es abandono. El silencio de Dios es proceso. Jesús estuvo en la tumba 3 días y parecía que todo había terminado. Pero mientras el mundo veía silencio, Dios estaba preparando el milagro más grande, la resurrección. Así pasa contigo. Aunque no lo veas, Dios sigue trabajando. El silencio de Dios no es un no. Muchas veces es un espérame, espérame, no te rindas. Lo que Dios está haciendo en lo oculto pronto será evidente. Dile: Dios, Padre, amado Dios, te pido que fortalezcas mi fe. Dile a Dios, dile: Dios, fortalece mi fe. Fortalece mi fe en los momentos de silencio. Dile: Dios, ayúdame a confiar en tu tiempo y a no rendirme. Dile: Padre, te estoy hablando, te estoy clamando, escúchame, Dios. Yo sé que tú estás obrando, aunque no te vea. Amén. Que Dios te bendiga inmensamente y que tengas un hermoso día agarrado de la bendición de Dios. Recuerda que Dios es bueno, Dios es grande.

0: muy pero muy seguramente después de haber trasegado la mitad de este quinto mes del año 2026, después de lo vivido, lo transcurrido en el marco de la edición número 59 del Festival Vallenato en la capital del César Valledupar, dentro de esas sumas, restas, multiplicaciones y ecuaciones que debe estar haciendo Israel Romero Ospino en torno a lo que es el desarrollo de este año, en el cual se ha homenajeado en el marco de el evento más importante para la música vallenata a nivel cultural, a nivel nacional e internacional, como lo es el Festival Vallenato, el homenaje que recibió el Binomio de Oro. En ese paneo matemático inicialmente, muy seguramente el balance es totalmente positivo. La reactivación total de toda su discografía, desde lo grabado al lado del escultor de Mil Momentos de Amor, Rafael Orozco Maestre, como las más recientes producciones y álbumes, ya no tan físicos y más que todo digitales, han ido demarcando y marcando de una manera muy positiva la historia de una de las grandes agrupaciones de la música vallenata, nuestra música vernácula, la música del folclor de Upar. 5-9 en Colombia, 6-9 en Venezuela. ¡Y vamos, Cúcuta! Qué bueno es poder decir hermosa capital norte santandereana.
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0: Doña Magola, feliz mañana, feliz arranque, feliz inicio de jornada con Olímpica.
2: Hola, hola, buenos días para usted, para Nando, para WTELGA, para todos nuestros queridos y apreciados oyentes que ya están como siempre olimpiqueando ando, para usted que ya se levantó bien temprano, para usted ama de casa, conductor, para el estudiante también, oiga, para los que están laborando ando y escuchando Olímpica Estéreo, aquí ya estamos saludándolos a todos y diciéndoles que se preparen para pasarla bien y para disfrutar de lo que les traemos en este jueves ya, jueves, fin de semana con Olímpica.
0: Debe venir en pleno proceso de carreteo nuestra hiper super contra diva Tania Rangel. WT, don William Torres, feliz mañana, feliz arranque de jornada con Olímpica.
3: Papanando, buenos días para usted y para todos los olimpiquistas, los que están ahí sobre madrugando, la gente que está en el Catatumbo, la gente que está en las fincas, en las veredas, los campesinos que desde muy temprano están muy activos a través de Olímpica Serie 94.7. Hoy 21 de mayo se celebra el Día Internacional del Té. Hoy vamos a tomar té. Ajá, y Día Mundial de la Diversidad Cultural de la ONU, señores. También les recuerdo que un día como hoy,
2: la única que no toma café a la hora del té es
3: la iguana.
2: La iguana ya toma café a la hora del té.
3: Y un día como hoy, en 1904, se funda en París nada más y nada menos que la Federación Internacional del Fútbol, Asociación FIFA. Buenos días para todos, bienvenidos a Temprano, es más bacano.
0: Generalísimo del humor, don Julio Rojas. Feliz mañana, feliz arranque de jornada con Olímpica.
2: Hola, hola, buen día para ustedes y para todos nuestros queridos oyentes. Bueno, ya estamos acá listos para llevarles información, variedad, buen humor, buena música y muchas cosas más en esta mañana de jueves, de este jueves ya 21 de mayo de este año 2026.
0: Son las 5 de Olímpica con 12 minutos en Colombia, 6 de la mañana más 12 minutos en todo el territorio bolivariano de Venezuela. Entrando en materia informativa, las noticias con las cuales se levanta Cúcuta, la frontera norte de Santander y el país. Para iniciar, para arrancar, comenzar esta nueva jornada 94.7 con Olímpica. Muchísima atención. 6 masacres en 5 meses. La escalada de violencia que golpea a norte de Santander, que es territorio olimpiquista. El gobernador William Villamizar Laguado y la Defensoría del Pueblo en cabeza de Iris Marín solicitaron al gobierno plenas garantías para proteger la vida a los ciudadanos de norte de Santander con la masacre del pasado martes de Olímpica en zona rural de Ábrego, aquí en norte de Santander. Pasa a la cabeza junto a Antioquia y el departamento del Cauca, que son territorios olimpiquistas, como los departamentos con más masacres registradas en lo que va corrido de este año 2026. En total, en cada una, 6. Así se enmarca la estadística. Hasta el 30 de abril, el departamento contabilizaba 5 masacres, pero lo del pasado viernes, martes de Olímpica, 19 de mayo,

0: bandas criminales y las guerrillas del ELN y las disidencias de las FARC, en contraste con la política de paz total que impuso el gobierno del presidente Gustavo Petro en su mandato, que está por terminar. Esta condición de violencia sistemática cada semana ocurre una, pone a Colombia en su peor cifra de masacres en una década, según las cifras que señala Indepaz y la Defensoría del Pueblo. Quienes están matando, contra quienes es que se disparan y por qué se dispara aquí en Norte de Santander. Según familiares, organizaciones sociales a las que pertenecían las víctimas e incluso autoridades, lo que ocurre en el departamento es similar a lo que está pasando en el país. Guerra por el control territorial, el negocio de la Blanquita Jiménez, de la cocaína González, y venganzas y vendetas entre grupos armados. Y detrás de estos fenómenos se enfrentan el ELN y las disidencias de las FARC y un tercer actor armado, las autodefensas gaitanistas de Colombia, en alianza con bandas internacionales, entre esas varias venezolanas, y de carteles del narcotráfico en México, dice el informe oficial, y Olímpica se los cuenta. Lo que sucede es que en apenas 5 meses de este año 2026, año olimpiquista, Colombia ya registra 56 masacres, incluida la ocurrida en el presente mes aquí en Norte de Santander, según el más reciente informe del portal Acuérdate de la Verdad, elaborado con base en datos de Indepaz. Las cifras reflejan un deterioro de la seguridad en varias regiones del país, en especial en Norte de Santander, escenario de la más cruenta guerra de guerrillas desde enero del año 2025, cuando se desató la peor crisis humanitaria de las 3 últimas décadas, con más de 120 muertos entre líderes sociales, defensores de derechos humanos, firmantes de paz, confinamientos de comunidades enteras en la zona olímpica del Catatumbo y más de 65.000 desplazados. El balance con corte al 10 de mayo concluyó que en el promedio cada semana se ha cometido al menos una masacre en el segundo rincón territorial nacional. La Comisión de la Verdad, en su informe binal y final, lo describió claramente en la masacre, demostrando que la violencia en Colombia no tiene límites y nunca ha sido hecho aleatorio o aislado. Cuando un grupo armado decide asesinar a varias personas en un mismo lugar o varios lugares, lo hace para provocar terror y paralizar cualquier intento de resistencia comunitaria o social.
1: Ya son las 5 de la mañana con 16 minutos. Atención, porque fueron capturados presuntos integrantes de estructuras vinculadas a disidencias de las FARC y al ELN en Norte de Santander. La Policía Metropolitana de Cúcuta informó sobre un nuevo golpe contra redes dedicadas presuntamente a la extorsión en el área metropolitana en medio del denominado Plan Blindaje. Uno de los operativos se realizó en el corregimiento de la Ye de Astilleros, donde fue capturado Anthony John Keiber Luzardo Márquez, alias Ardilla, de 25 años. Según las autoridades, sería integrante del Frente 33 de las disidencias de las FARC y estaría vinculado a labores de inteligencia criminal. Durante el procedimiento también le fueron hallados municiones calibre 5.56 y estupefacientes. Además, las autoridades investigan su posible relación con el homicidio de 4 personas ocurrido el pasado 19 de abril en zona rural del Zulia. Por otra parte, fueron capturados Nelson Enrique Montañez Cuy, alias Maquelele, y Jefferson David Montañez Parra, alias Kevin, señalados de presuntamente pertenecer a redes de apoyo del ELN. De acuerdo con la investigación, los implicados intimidaban a productores de carbón en San Faustino, zona rural de Cúcuta, realizando exigencias económicas que iban desde los 300.000 hasta los 50 millones de pesos. Las amenazas, según la policía, incluían mensajes por WhatsApp, fotografías de viviendas y advertencias sobre posibles ataques contra vehículos y establecimientos comerciales.
0: 5:17 en Colombia, 6:17 en Venezuela, calle en el Sonar de la Diva a nivel de noticias.
2: Con los buenos días, preparando para usted, Magola, WT y todos los oyentes que a esta hora de la mañana llegan a Olímpica 94.7. Mucha atención. Más noticias. Persecución en Cúcuta deja 2 policías lesionados y 2 adolescentes aprehendidos. Y es que en inmediaciones de la redoma del CAI Industrial se registró un procedimiento policial que dejó como saldo 2 patrulleros lesionados y la aprehensión de 2 adolescentes por presunto porte de estupefacientes. Según el reporte oficial, mientras adelantaban labores de patrullaje en el sector, observaron a 2 motocicletas en las cuales se movilizaban 4 ciudadanos. Al impartir la orden de pare, los ocupantes habrían emprendido la huida, lo que inició una persecución. También se confirmó que durante el procedimiento los uniformados que se desplazaban en una motocicleta institucional sufrieron una caída, situación en las cuales resultaron lesionados los patrulleros.

0: Hernando Vila y Natalie Maciel Castillo, quienes presentaron laceraciones en diferentes partes del cuerpo. Ambos fueron trasladados a la Clínica Médica del Duarte. Posteriormente, el comandante del CAI Aeropuerto reportó la interceptación también de una de las motocicletas involucradas. En el registro fueron halladas aproximadamente 32 gramos de base de coca, lo que derivó en la aprehensión de dos adolescentes de 17 años. Las autoridades indicaron que, al parecer, los jóvenes habrían intentado huir del lugar tras ser encontrados en posesión de la sustancia ilícita.
1: Ya son las 5 de la mañana con 19 minutos.
2: Bueno, muchísima atención. Más noticias en Olímpica 94.7, la superestación del primer lugar en una presentación de Supergiros. Tras un fin de semana desaparecida, hallaron sin vida a la grillita en la zona olímpica del río de Ocaña. Adriana Lucía Páez Carrillo, de apenas 16 años de edad, pasó varios días sin dar noticias alguna a su familia. Cuando la búsqueda de Yulixa Tolosa mantenía en vilo a norte de Santander, un nuevo hallazgo aumentó la incertidumbre. El cuerpo sin vida de una mujer apareció en el río Algodonal, en la zona olímpica de Ocaña. La noticia despertó rápidamente versiones sobre una posible relación con el caso que mueve y sigue moviendo al país, especialmente tras el hallazgo en los patios del vehículo en el que se presuntamente habría sido movilizada desde la capital colombiana, Bogotá. Sin embargo, la versión en la que el cuerpo pertenecía a Yulixa fue descartada rápidamente, inicialmente de manera extraoficial tras analizar las características físicas del cadáver y posteriormente de forma oficial en la tarde del martes de Olímpica 19 de mayo, cuando las autoridades confirmaron que se trataba de una menor de edad ocañera. La víctima fue identificada como Adriana Lucía Páez Carrillo, de apenas 16 años de edad, conocida por algunos de sus amistades como La Grillita, cuyo cuerpo fue encontrado en el río a la altura del corregimiento de La Ermita, en la zona rural de Ocaña, que es territorio olimpiquista. Debido al avanzado estado de descomposición, otros elementos fueron claves para su identificación, como su contextura física y la ropa que llevaba puesta en el momento de su fallecimiento o deceso. Hasta el momento, las autoridades no han establecido oficialmente la causa de muerte ni la fecha exacta del fallecimiento. Sin embargo, se presume que habría ocurrido varios días antes de su hallazgo. Según se conoció, la joven se encontraba desaparecida desde el pasado viernes de Olímpica y desde entonces sus familiares no habrían tenido noticias de ellas hasta que ocurrió el trágico hallazgo días después en el afluente. El cuerpo fue encontrado en la tarde del pasado viernes de Olímpica en el tramo del río que pasa por detrás de una institución educativa del corregimiento La Ermita. Estaba atrapado entre unas rocas boca abajo y vistiendo un conjunto compuesto por camiseta y short de color verde. Minutos después, miembros de la comunidad se unieron para sacarla del agua y llevarla hasta la orilla, donde quedó en evidencia el avanzado deterioro del cuerpo. Posteriormente, fue trasladada por una funeraria a las instalaciones judiciales, donde un día después lograron establecer su identidad. Amigos y familiares lamentaron profundamente la muerte de la adolescente, quien sería residente del casco urbano de Ocaña, y esperando respuesta de las autoridades para esclarecer cómo su cuerpo terminó en este lugar, ubicado a más de 8 kilómetros del municipio.
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0: Más noticias a esta hora de la mañana. Mucha atención porque incineran 4 camiones de empresas de lácteos en Cúcuta. Y es que las autoridades adelantan investigaciones por la incineración de 4 vehículos tipo camión en un parqueadero de una empresa de lácteos ubicada sobre el anillo vial oriental de Cúcuta. De acuerdo con las autoridades, varios hombres armados ingresaron hasta las instalaciones de las empresas Ríos, en las cuales sector comprendido entre la entrada de Cenabastos y la redoma de la cárcel Modelo, donde habrían intimidado al vigilante del lugar. Según el reporte, los sujetos presuntamente encerraron al trabajador en una habitación y posteriormente incendiaron los automotores, que terminaron consumidos por las llamas y en pérdida total. El caso es de materia de investigación por parte del Gaula de la Policía Metropolitana de Cúcuta, que busca establecer si se trata de un tema relacionado con la extorsión.
1: 5 de la mañana, 23 minutos.
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0: Bueno, ya son las 5 de la mañana, 28 minutos en Olímpica Estéreo. Vamos a reír un poco en Olímpica, que se metió. Oiga, resulta y pasa que estaban hablando varios tipos y dijo uno, mano, ¿sabes que en China? Uy, en China se crearon un robot que en 5 minutos atrapó a 20 ladrones. Dijo, eso no es nada. En Estados Unidos en 4 minutos atrapó 30 ladrones. Dijo, ¿en serio? Dijo, y en España en 2 minutos atrapó 50 ladrones. Dijo, oiga, ¿verdad? Dijo, y eso no es nada. En Colombia, en 30 segundos. Dijo, ¿qué pasó? En 30 segundos se robaron el robot. Dice el amigo al otro, mano, tanto tiempo, tantos meses yo tomando ginebra, dice, para mejorar el sistema inmunológico. ¿Y qué pasó? Dijo, no, y me di cuenta que era jengibre, jengibre. Le dice el marido a la mujer, usted ya me tiene harto, usted ya me tiene harto. Váyase donde lo traten mal, váyase donde no le den comida, donde no le laven, donde no lo atiendan. Dijo, bueno, mamita, entonces me voy o me quedo.
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Si me preguntan por el compositor de esta hiper super contra cancionzota de este canción, hay que decir que hace parte de ese cartapaso de grandes compositores de la música vallenata y de la música colombiana. Hablando del maestro Hernán Urbina Joyo, Rafael e Israel, el eterno binomio de oro de América. Pregunta y respuesta. ¿Sabes cómo te quiero, mami?

0: Inicio de jornada con un abrazo para todos los cuerpos de seguridad de las diferentes empresas que están laborando a esta hora de la mañana. Para todos los olimpiquistas en las distintas, en las diferentes plazas de mercado de Cúcuta y su área metropolitana del departamento y la región. Y de igual manera para toda la Fuerza Amarilla que vaya 94.7 con Olímpica. Y para todos los olimpipilotos del sistema de servicio público de transporte de la ciudad, los que van ahí en la buseta.
1: Se metió en todas partes, en los diferentes municipios, en el departamento, en Colombia, en todos lugares. Claro que sí, la emisora que se metió en los corazones de los colombianos. Y tengo por acá saluditos a esta hora para los olimpiquistas. Dice por acá que están en sintonía, como siempre, de Olímpica Estéreo allá en los diferentes municipios. Para la gente en Ragón Valley, para la gente de Ran, la gente en Toledo, la gente que está en Salazar de las Palmas. Oiga, para el gran Alexis Antonio Carrillo en Ragón Valley, que siempre está olimpiqueando ando. También dice por acá, hola, buenos días, yo escuchando Olímpica, que se metió Hernando Zambrano. Oiga, para toda la gente ahí en Nueva Cesta, en Cenabazos también, que son olimpiquistas.
2: Mire, ¿sabía usted que ayer 20 de mayo fue el Día Mundial del Borracho?
1: No lo sabía.
2: Ayer se conmemoró en el mundo el Día Internacional del Borracho, una fecha que originalmente...
1: Dejamos pasar esa fecha, Diva. Sí, no la recordamos ayer.
2: ¿Cómo es posible?
1: ¿Sabe por qué no la recordamos? Porque estábamos borrachos.
2: ¿Por qué? Porque una fecha que nació en México en el año 2005 y que se extendió por todo el mundo y que buscaba principalmente compartir una copa con los amigos y todo lo demás. Bueno, también hoy 2021, el
1: la marea roja de Colombia.
2: Exactamente, 21 de mayo se conmemoran muchas fechas importantes. Hoy es el Día Mundial del Té, de ese té que tomamos.
1: Sí, don WT, ya le había dicho que hoy era el Día del Té, WT.
2: Y el Día Marítimo Europeo, Día Mundial para la Protección de la Lactancia Materna, el Día de la Red Natura, mejor dicho, días para conmemorar. Más adelante les desgloso todo a detalle.
0: Como dice la canción del gran Andy Montañez con la dimensión latina, amanece. Comienza a despuntar el doctor Solano en el horizonte. Y tu mañana, mi mañana, nuestra mañana es a 94.7, Mike.
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0: Noticias en TMB temprano y más bacano en tu Olímpica Estéreo. Se metió, muchísima atención. Byron, la historia del apasionado por los carros que fue asesinado en Cúcuta. El hombre fue perseguido por dos motociclistas tras salir de un taller mecánico en la zona olímpica del barrio Niña Ceci, dice el informe oficial, y Olímpica se los cuenta. En los últimos días, la presencia de Byron Alexis Collante Rodríguez dejó de pasar desapercibida por quienes se frecuentan la calle Novena con Avenida Décima, en la parte baja del barrio Niña Ceci. El joven acudía constantemente a un establecimiento especializado en modificaciones del sonido para vehículos, sin imaginar que una de esas visitas terminaría convirtiéndose en la última. Precisamente el pasado 20 de mayo, hacia las 4 de la tarde, se encontraba en el local que había acudido y al cual había acudido para continuar unos arreglos que le realizaban a la parte trasera de su vehículo. Sin embargo, apenas minutos después, encontraría la muerte en ese lugar. La tarde transcurría con normalidad en el sector de la Ciudadela Juan Atalaya. Byron salió por un momento caminando del taller hasta que fue visto por dos hombres que se movilizaban en una motocicleta. Los sujetos lo identificaron mientras vestía una camiseta azul, short de jeans y tenis negros. Inmediatamente la tensión se apoderó de la escena. Byron notó que los motociclistas empezaron a seguirlo y por ello comenzó una desesperada carrera para intentar escapar de la muerte. Aunque parecía una batalla perdida, los perseguidores aceleraron y rápidamente lo alcanzaron. Cuando estuvieron lo suficientemente cerca, le dispararon en repetidas oportunidades mientras seguían en movimiento. La víctima cayó desplomada en la mitad de la calle. Quedó boca arriba con el brazo derecho levantado y aún sostenido en su mano la tapa plástica de una botella de agua que habría sido su última bebida. La sangre comenzó a brotar de las heridas de bala que recibió en la espalda, un brazo y la parte posterior de la cabeza. Entre tanto, los criminales continuaron su huida y desaparecieron a la distancia. El estruendo de los disparos y el escándalo alertaron a varios vecinos, quienes salieron de sus viviendas sobre la hora para observar cómo escapaban los asesinos. Al acercarse al cuerpo notaron que ya no había nada que pudiera hacerse, por lo que dieron aviso a las autoridades. Unos 10 minutos después de los hechos, las autoridades llegaron al lugar, atendieron la situación y acordonaron la calle donde ocurrió la persecución y la muerte del joven. La Brigada Interinstitucional de Homicidios Brigno arribó a la escena del crimen para adelantar la inspección judicial, así como la recolección de material probatorio que permita esclarecer este nuevo asesinato en nuestra capital norte santandereana, que es territorio olimpiquista. De Byron se conoció que era un apasionado por los vehículos desde muy joven. Inicialmente mostró una fuerte afición por las motocicletas, siendo frecuente su visita y su presencia en varios eventos de astut y de acrobacias. Desde el 2014, cuando aún era menor de edad, ya hacía público su gusto por los Carson o los Carson del sonido lineal a través de redes sociales. Su última publicación, realizada apenas unas horas antes de su muerte: hoy adquiriré un tono inquietante, dañaron a las últimas almas sinceras que quedaban, escribió en su mensaje.
1: Bueno, ya son las 5 de la mañana con 41 minutos.
2: Bueno, hablando de todo el balance en materia de seguridad que hemos vivido en los últimos meses, es preocupante porque hay 6 masacres que registra Norte de Santander en los últimos meses. La escalada violenta que golpea a Norte de Santander es la noticia que a esta hora de la mañana, pues, digamos, recordamos a las 5 de la mañana con 42 minutos. Entre otras noticias, los comerciantes de la ciudad de Cúcuta ya están listos para la celebración en el marco del Día de las Madres que se va a llevar a cabo este fin de semana. Y es que a través de un comunicado a la opinión pública, la Federación Nacional de Comerciantes, FENALCO, en Norte de Santander, invitó a todas las familias, empresarios, comerciantes y ciudadanía en general para que se unan a la celebración del Día de las Madres, que recordemos tendrá lugar este domingo 24 de mayo, una fecha especial para rendir un homenaje a quienes también representan un amor, la fortaleza y la entrega en unión en los hogares. FENALCO también recordó que para este año 2026 y con motivo de la jornada electoral presidencial que se llevará a cabo el próximo 31 de mayo, la celebración se adelantó una semana. Esta es una oportunidad para anticiparnos y dedicar un espacio especial a las familias, permitiendo que puedan compartir, agradecer y celebrar con tranquilidad. Asimismo, desde FENALCO también hicieron un llamado a todos los cucuteños para apoyar el comercio formal, visitar nuestros restaurantes, centros comerciales, emprendimientos y establecimientos locales, promoviendo también espacios de integración familiar que fortalezcan la economía regional. La expectativa del comercio para este día está en un aumento de ventas mayor al 30%. Recordemos, este domingo 24 de mayo.
1: Día de la Madre, sí, señorita. Ya son las 5 de la mañana con 43 minutos.
0: Solo 17 minutitos para que lleguen las 6 de la mañana a Colombia. En 17 minutitos serán las 7 de la mañana en todo el territorio bolivariano de Venezuela. En el orden nacional, muchísima atención: desaparición y muerte de Yulixa Tolosa, legalización, captura de venezolanos que estarían implicados en este terrible hecho que se registró en todo el territorio colombiano. Se trata de Jesús Alberto Hernández Morales y Kelvis Daniel Sequeira Delgado, quienes fueron detenidos luego de reclamar el vehículo en el que al parecer fue trasladada la mujer de 52 años de edad. El juez quinto penal municipal con función de control de garantías de Cúcuta legalizó la captura o las capturas de Jesús Alberto Hernández Morales y Kelvis Daniel Sequeira Delgado, detenidos por su presunta participación en los hechos que rodearon la desaparición y muerte de Yulixa Tolosa. De esta manera, el juez rechazó las solicitudes tanto de la defensa de los detenidos, encabezada por el abogado Samuel Quintero, como el delegado de la Procuraduría, de declarar ilegales las capturas, al considerar que éstas se efectuaron en medio de supuestos engaños por parte de la policía y de la Fiscalía. La información oficial dice que justamente la Fiscalía describió cómo habría ocurrido la desaparición de Yulixa Tolosa. La mujer de 52 años de edad fue vista por última vez el pasado miércoles de Olímpica 13 de mayo, cuando acudió al centro estético Beauty Láser, te lo voy a repetir en cámara lenta, Beauty Láser, ubicado en el barrio Venecia, en la capital colombiana, al sur, para practicarse una lipólisis láser. Según expuso la fiscal en audiencia tras el procedimiento, comenzó a presentar graves complicaciones de salud. Una vez finalizado el procedimiento quirúrgico, la ciudadana presenta un deterioro progresivo de su estado de salud, evidenciando en sintomatología consistente en debilidad extrema, somnolencia, dolor generalizado y episodios de pérdida de conciencia, afirmó la fiscal del caso Juan Acosta. Mientras familiares y allegados adelantaban su búsqueda, las autoridades detectaron movimientos sospechosos desde el celular de la víctima, situación que aumentó las dudas frente a la versión entregada inicialmente sobre su supuesto traslado a un centro médico. De manera paralela, se evidenciaron comunicaciones anónimas desde el teléfono celular de la víctima, los cuales no corresponden a patrones habituales de interacción, incrementándose las dudas sobre la veracidad del supuesto traslado informado, explicó la delegada del ente acusador, conductor de la camioneta gris, señorita y familia olimpiquista a bordo. Días después, el cuerpo de Yulixa Tolosa fue encontrado a un costado de la vía en zona rural de Apulo, en la zona olímpica del departamento de Cundinamarca. El Instituto Nacional de Medicina Legal y Ciencias Forenses confirmó en la mañana de ayer, viernes, miércoles de Olímpica, su identidad, aunque no se conoce la causa de la muerte, dice el informe. Durante la diligencia judicial, la Fiscalía reconstruyó parte de los movimientos realizados tras la salida de la víctima del establecimiento estético. De acuerdo con la investigación, Yulixa habría sido movilizada en un vehículo de placas UCQ340, en el que también se encontraban a María Fernanda Delgado, propietaria de la estética, y Edilson Torres, su compañero sentimental. Según la fiscal Juana Costa, dice el informe para esta mañana de inicio de jornada con Olímpica, este procedimiento se realizó y se trasladó el cuerpo de la hoy Oxisa. En esa línea de información, días después el cuerpo fue hallado en la zona de invención en el departamento de Cundinamarca. El día miércoles se pudo confirmar plenamente su identidad. Durante la diligencia judicial, la fiscal reconstruyó parte de los movimientos realizados para trasladar la salida del cuerpo y de la mujer. Según la fiscal Juana Acosta, el automotor hizo varios recorridos hasta llegar a una vivienda relacionada con la mujer identificada como Janet Guerrero. Dentro del vehículo se efectuaron una serie de movimientos, los cuales indican que se encuentran en la casa de la señora Janet Guerrero, sostuvo la funcionaria judicial. La investigación indica que posteriormente Delgado habría contactado a su tío Jesús Alberto Hernández Morales y a Kelvis Daniel Sequeira Delgado para que viajaran desde Venezuela hasta norte de Santander con el propósito de recoger el carro y trasladarlo. La mujer, al parecer, le manifestó que planeaba mudarse a territorio venezolano. La investigación de la fiscalía advierte que ambos hombres se desplazaron hasta el municipio de Los Patios para reclamar el vehículo y que presuntamente Hernández recibió dinero para adelantar esa gestión. Estos sujetos, los capturados, sostienen conversaciones con el esposo de la propietaria del vehículo, las cuales son entregadas por estos señores, indicó la fiscal, quien agregó que el automóvil contenía elementos relevantes para ubicar el cuerpo de la víctima y avanzar con la investigación.
1: Ya son las 5:48 en Olímpica Estéreo.
2: Más noticias, mucha atención, porque los habitantes de la Comuna 3 de Cúcuta soportaron 5 días de contaminación por colapso de tuberías. 5 días duró un foco de contaminación en la Comuna 3, donde fuentes comunitarias explicaron que una obstrucción de las tuberías ocasionó olores nauseabundos y también malestar entre vecinos. Natalie Oneftali Angarita, líder social, aseguró que el problema se vio agudizando también cuando las aguas residuales de distintos sectores quedaron estancadas en un canal que atraviesa una parte importante de la Ciudadela de la Libertad. Así pues, Angarita detalló que los más afectados por esta situación fueron los habitantes de los barrios La Esmeralda y también de Boconó. Y es que igualmente afirmó que los residentes de varias urbanizaciones también se vieron perjudicados por todo lo que pasó, entre ellas las urbanizaciones La Carolina, Portofino, Terra Viva, Terra Nostra, Altagracia, Arcama y La Margaritas. Este hecho afectó por lo menos a 6.000 personas. En este mismo se presentó también por un cambio de tuberías en la calle 20 del barrio Nuevo Milenio, precisó también el líder social. Y es que asimismo la comunidad detalló que aparte de los malos olores durante todo el día. Este problema generó malestar general entre adultos mayores y niños. Además, que se conoció que la persistencia de esta situación llevó que algunas personas acudieran ante líderes sociales para que estos gestionaran algún tipo de ayuda con las autoridades. Neftali Angarita expuso que esta situación ya fue atendida por Aguas Capital el pasado lunes. Indicó que durante su intervención la empresa utilizó sondas para destapar tuberías, hallando en su interior sacos de arena.
1: Ya son las 5 de la mañana con 50 minutos.
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6 de Olímpica con 7 minutos en Colombia, son las 6 en la mañana más 7 minutos en todo el territorio colombiano, 7-7 aquí al ladito en la hermana República Bolivariana de Venezuela. En este inicio comienzo arranque oficial de Juernes, ya metiditos inmersos en el 21º día para este quinto mes del año 2026. A escasos días y escasas horas para estar en pleno proceso electoral en el país, en la primera vuelta presidencial, solamente 10 días, 1 hora 51 minutos y tan solo 49 segundos para estar inmersos en la gesta electoral 2026, primera vuelta presidencial, y 21 días, 8 horas 51 minutos con tan solo 36 segundos para que arranque la gesta mundialista 2026 México, Estados Unidos y Canadá. Como es habitual, después de las 6 de la mañana abrimos de par en par nuestra ventanita al alma en acción de gracias por este nuevo día, en acción de gracias por todo lo que Dios tuvo a bien entregarnos en el día de ayer, por el cargamento de bendiciones que llegarán al puerto de nuestras vidas y al puerto de la vida de los nuestros en el día de hoy. Y eso, como siempre, lo declaramos en el poderosísimo nombre de Cristo Jesús. El tesoro escondido. El tesoro escondido. Cuenta la historia y dice la historia que en 1880, un médico alemán que trabajaba en zona olímpica de Perú, en Perú, recibió el recado de que lo necesitaban en una familia que vivía en las montañas. La esposa de uno de los hermanos ancestrales, de uno de los amerindios peruanos, estaba muy enferma y se temía por su vida. El doctor Carl Weiner fue llevado a la aldea de la mujer y allí usó todo su conocimiento médico para salvar su vida. Tan pronto como se estabilizó la paciente, el médico emprendió viaje de regreso al valle. El agradecido esposo le sirvió de guía a través de los pasos más difíciles de aquella elevada y muy difícil región. Cuando llegaron a un estrecho saliente, el indio se apartó del camino y el doctor Weiner lo siguió. Entraron a una abertura de la pared rocosa y cuando estuvieron de pie, el doctor miró a su alrededor y todo estaba lleno, pero lleno, y a él de paso lo llenó, lo colmó, lo repletó un gran asombro. ¿Dónde estamos?, preguntó el doctor, el médico. En una mina de plata. ¿Esto es una mina de plata? Sí, respondió el amerindio. Mire, doctor, en pago por haber salvado a mi esposa, en pago por haber salvado a mi compañera de vida, a mi motor, a mi razón de ser, la madre de mis hijos, llévese tanta plata como pueda. Tome lo que usted pueda llevar, tanto como pueda y como quiera. El doctor tomó un buen pedazo de mano de plata y, presa de la curiosidad, preguntó: venga, ¿en la aldea saben de la existencia de esta mina? No, respondió el amerindio. La riqueza solo trae problemas, dificultades, reyerta divisiones. Quiero que mi gente, mi pueblo, sea feliz. Usted no podrá encontrar otra vez esta mina. Por eso sé que con usted mi secreto está seguro. Hasta el momento la mina nunca ha sido encontrada, pero el pedazo de mano de plata del doctor está expuesto en el Museo de Historia Natural de Viena, en Austria. El amerindio, el hermano ancestral, era un hombre sabio. Es agradable tener dinero suficiente para pagar las facturas, las deudas, los compromisos, pero hay cierta riqueza, y analícelo bien, que no trae felicidad. La felicidad es realmente una actitud
es una actitud de vida, no una cuenta de ahorros ni bienes materiales, para cuando usted y yo somos llamados a la presencia del Señor. Nada de eso nos va a acompañar ni lo vamos a llevar al siguiente ciclo, a la siguiente fase. Cuando estemos delante del Señor en la apertura del libro de la vida y el libro de la muerte. Ajá, papá Nando, ¿y qué? Siéntate ahí, como dice la canción del faraón Oscar de León. Y lo que deja, si no quedó bien diagramado, bien estipulado, se convierte en semilla de discordia, peleas, riñas. ¿Cuántos hermanos no se han atacado e inclusive lamentablemente se han desvivido el uno al otro como Caín y Abel por una herencia? Por una casa, por un carro, por una finca, por una parcela. Lejos de dejar felicidad, ese tipo de riquezas cuando no se ordenan bien bajo lo que diagrama el Señor, orden, sabiduría, terminan siendo semillas de guerra, de separación, de conflicto. Dice la palabra: no me des pobreza ni riqueza, sino solo el pan de cada día. Proverbios 30:8. No me des pobreza ni riqueza, sino solo el pan, el maná de cada día. Proverbios 30:8. No busques la manera de hacerte hiper, super, contra rico, millonario, que para muchos

0: realizas bien, si estás con salud, en una salud plena, eres un hombre y una mujer hiper, super, contra millonaria, eres riquísimo. Muchos quisieran tener la salud que usted y yo hoy medianamente tenemos. Sobre todo aquellos quienes recibieron en las últimas horas el fallo o el dictamen médico. Tiempo fuera, no va más. Tienes una terrible enfermedad terminal, una enfermedad huérfana. El hecho de poder caminar. ¿Cuántas personas quisieran la riqueza de poder caminar porque están ceñidos a una silla de ruedas? La oportunidad de levantarte y sentir la presencia de tu esposa, tus hijos, tu hogar, tu familia, papá y mamá. Esas son riquezas que no valoramos. Y que como agua entre los dedos dejamos diluir y desaparecer. Porque no tiene para muchos el valor de lo que es la verdadera felicidad. Que es una actitud de vida. Es bueno tener calidad de vida, pero por supuesto, diría Poncho. Pero es mucho mejor tener a Cristo en el corazón. Tener el maná diario y decir, Señor, gracias por mi trabajo, por la salud, por el estudio, por la vida de mis hijos, mi esposa, mi esposo, papá, mamá, mis compañeros de trabajo. Bendícelos con toda bendición. Gracias, Señor, por la inmensa felicidad que me das hoy de poder reconocer lo inmensamente acaudalado conductor olimpipiloto de la ruta de corta distancia y de, ¿cómo es el número? 130, que va a 94.7 con Olímpica. Dios te bendiga a ti y a cada uno de tus pasajeros. Y recuerda que todo es posible para el que cree. Y si Dios está contigo, eres inmensamente rico. ¿Quién contra ti?
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No he venido a pedir perdón. Permíteme, armo mi maleta y mejor me voy. Y es que yo reclamo el mismo trato. Hoy no puedo decirte lo que tanto anhelas porque no hay razón. Así que deja esos caprichos. Recuerda lo bueno que siempre existió entre tú y yo. 6:26 en Colombia, 7 más 26 aquí al ladito en la hermana República Bolivariana de Venezuela.

Esta es la voz del gran Sammy Marrero, uno de los grandes salseros y soneros, verseadores, poetas del sonido latinoamericano. A los 84 años partió la presencia del señor Sammy Marrero, voz de la orquesta de la Selecta de Puerto Rico. Canciones como esta que se llama Jíbaro Soy. El fallecimiento del salsero fue informado por su hija Yanixa Marrero Morales. Dice que el cantante puertorriqueño Sammy Marrero, voz emblemática de la orquesta de la salsa La Selecta, murió a los 84 años de edad, según la información que entregó su hija Yanixa Marrero Morales. Papi fue mucho más que un gran cantante y una voz querida por el público. Fue un ser humano excepcional, un padre amoroso, abuelo, familiar y amigo inolvidable, expresó la hija del reconocido cantante en sus diferentes redes sociales. Durante alrededor de 44 años consecutivos, Sammy Marrero fue la voz que representó a la Selecta de Puerto Rico, agrupación dirigida por el fallecido Ralphie Levitt, considerada una de las más influyentes del género musical. ¿Cuál género? La salsa puertorriqueña, que debutó en el año de 1971 con el álbum Payaso. Agradecemos de corazón todas las muestras de amor y apoyo, oraciones que hemos recibido en este momento tan difícil. Su legado vivirá por siempre y para siempre en la música latina, en su historia y en el corazón de todos los que tuvieron el privilegio de conocerlo y admirarlo. Descansa en paz, papi, añadió, sumó Marrero Morales. Después del fallecimiento del gran Ralphie Levitt, en el año 2015, Armando Hock y Edgar Narváez fueron unas nuevas agrupaciones para que Marrero pudiera continuar deleitando con su voz a los fanáticos de la salsa. Hoy, paradójicamente, esta canción que se llama Cuna Blanca, La Cuna Blanca, en la partida del gran Sammy Marrero, toma una vigencia muy especial. Es la canción que se dedica al amigo, al familiar que parte a la presencia de Dios.

0: Pasa en la tumba. De una de las, de las grandes voces orgullosamente latinoamericanas. De Puerto Rico para todo el mundo. Sammy Marrero, quien ahora es aparte de esa gran Fania All-Star que tiene Dios allá arriba en ese gran escenario celestial.
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0: 6:29 en Colombia. Aquí vamos. De puro weekend, puro fin de semana, Vicky.
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3: Bueno, se metió en todos los corazones, en todas partes, mi querida Diva de Diva, así como se nos metió la lluvia, porque está cayendo agüita en toda la ciudad de Cúcuta. Me dicen que reportan en todas partes agua en esta mañana de hoy, en esta mañana de jueves. Sí, señores, hoy ya jueves 21 de mayo de este año 2026. A esta hora saludando a toda la gente que está olimpiqueando ando. Dice por acá, hola, buenos días, yo escuchando Olímpica desde el barrio Gaitán. Ahí para Janet, que está olimpiqueando ando, para el gran Vicente Forero y Cristian Forero, que están olimpiqueando ando. En Sevilla también reporta la sintonía, la gente que está olimpiqueando ando. Dice por acá, hola, buenos días, yo escuchando Olímpica, los olimpiquistas a esta hora de la mañana. Dice por acá Edwin Flores para Marisol García. También dice por acá, llueve fuertemente en la subida del Alto Pamplonita, escuchando Olímpica. Y para Alice, buen día.
4: Bueno, un abrazo para todos los amigos que a esta hora de la mañana, Magola Hermosa, reportan sintonía a través de Olímpica Cúcuta 94.7. Oiga, a ritmo del merengue porque llueve fuerte, ¿no? En la capital de norte de Santander y alrededores. Más adelante les estaremos contando pues todo lo que se prevé en materia de clima y todo lo demás. Ustedes sigan dejando su mensaje, su reporte de sintonía muy fácil a través del 310-268-6075, porque estamos merengueando bando y olimpiqueando bando.
0: ¿Te acuerdas de Fernanda 666?
5: Fernanda, sí, señor.
0: Hey, ¿te acuerdas de?
4: Me acuerdo a mis épocas aquellas.
3: Ajá. Sus épocas doradas.
6: De la cocha pechocha.
4: Mis épocas de baile, de tarimas. Okay.
3: Cuando
4: de
3: movía orquesta. La cocha pechocha.
6: La cocha pechocha.
3: En la orquesta. Se metió Olímpica Estérica para los amigos de TCC que están olimpiqueando ando, para el gran Juan Carlos que dice, aquí estoy yo escuchando Olímpica, se metió.
6: Se paró ahí la mía.
3: Mi cocha pechocha.
0: Solo 28 minutitos para que lleguen las 7 de la mañana a nuestro bendito y hermoso país. En 28 minutitos serán las 8, serán las 8, serán las 8 en Venezuela. 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Muchísima atención. ¡Se metió! Ajustes de cuentas y miedo. La inseguridad que golpea Villa del Rosario, territorio olimpiquista. Los homicidios son los que más se preocupan a toda la comunidad del municipio histórico que es territorio olimpiquista. Te lo repito, Pito. La racha de violencia que enfrenta Villa del Rosario desde finales del año pasado genera preocupación entre la comunidad residente. Denuncian que los hechos delictivos han provocado incluso que algunas personas eviten transitar por ciertas zonas del municipio. Uno de los problemas que más inquieta a la ciudadanía son los homicidios. Fuentes comunitarias recalcaron que con la aparición de nuevas bandas criminales, los asesinatos han ido aumentando en proporcionalidad con relación a la misma situación que se vive hoy en esta parte de la frontera. Todo parece indicar que las muertes obedecen a ajustes de cuentas o a disputas entre los integrantes de bandas, pero también han asesinado a personas de la comunidad durante robos y otras razones que son, digamos que, línea de investigación por parte de las autoridades y que sin razón aparente, digamos que, hacen parte del balance en el cual muchos habitantes han perdido sus vidas. Asimismo, se conoció que algunos de los barrios donde más se han registrado hechos de inseguridad son 20 de julio, Gramalote, La Parada, El Páramo y Brisas de Nariño. Sobre este último sector, la comunidad indicó que 2 de los 4 homicidios ocurridos la semana pasada se presentaron allí. Además, ciudadanos enfatizaron que en la zona se han observado patrullajes de sujetos sospechosos. Los residentes también señalaron que otros problemas que afectan al municipio son la extorsión, el sabotaje a cámaras de seguridad y las amenazas, algunas de ellas dirigidas incluso contra las autoridades. Responde la alcaldía de Villa del Rosario, ¿qué dijeron? ¿Qué cuestan? ¿Qué dicen? El alcalde de Villa del Rosario, Camilo Suárez, aseguró que los hechos delictivos en el municipio obedecen en su mayoría a disputas por el control territorial entre bandas criminales. Los grupos criminales están disputando los territorios del microtráfico en diferentes barrios, específicamente en Galán, Montevideo, La Parada y Nariño, precisó el burgomaestre. Frente a esta situación, Suárez explicó que la administración municipal actualizó recientemente el proyecto de cámaras de seguridad para la Policía Nacional. Abro comillas, hace unos días realizamos visitas al Ministerio del Interior y el viernes quedó actualizado el proyecto. La próxima semana irá a la mesa técnica para obtener viabilidad y una vez se finalice la ley de garantías, poder contar con los recursos, añadió el alcalde.
3: 6:35.
4: Bueno, recordemos que hoy jueves, por eso es que está el clima así, porque el presidente Gustavo Petro va a visitar la ciudad de Cúcuta precisamente, entonces, para recibirlo fresquecito, en el marco del Encuentro Popular de Economías para la Vida. Y es que recordemos que hoy jueves 21 de mayo se espera la visita del presidente Gustavo Petro a la ciudad en el marco del Encuentro Recordemos Popular Economías para la Vida. La cita estará prevista para que a las 3 de la tarde el mandatario colombiano llegue a la sede del SENA ubicada en el barrio Pescadero. Allí adelantará este encuentro que contará con la participación de emprendedores, asociaciones y organizaciones comunitarias. Como es bien sabido, siempre hay algunas medidas especiales. La alcaldía de Cúcuta dio a conocer el decreto 0128 del 20 de mayo, donde se dictan medidas especiales para la seguridad y conservación del orden público. Recordemos, está prohibido el uso de drones desde las 6 de la tarde del miércoles, o sea, del día de ayer, hasta las 6 de la tarde de hoy jueves. Prohibición del transporte de personas en plantones, carrocerías o sentados en las partes plantones, es verdad. Planchones o sentados en las partes externas del vehículo, así como en vehículos de tradición animal. El transporte de escombros, líquidos inflamables, desechos, mudanzas, están desde las 7 de la mañana y hasta las 8 de la noche del día de hoy prohibidos. Recordemos que estamos en alerta amarilla hospitalaria desde las 7 de la mañana de este jueves hasta las 7 de la mañana de este viernes 22 de mayo. Esta medida es muy importante, yo creo que muchos la desconocen. Hoy está prohibido el tránsito de parrillero, ya sea hombre o mujer. Motocicletas, muy pendientes, a partir de las 7 de la mañana, en unos minutos, y hasta las 8 de la noche del día de hoy, jueves. Así que mucha atención, se lo vuelvo a repetir, para los olimpiconductores de motocicletas. Hoy prohibido totalmente el parrillero, ya sea hombre o mujer. Todo el día prácticamente, la medida arranca en unos minutos a las 7 de la mañana y termina a las 8 de la noche. También la prohibición del consumo de bebidas embriagantes en establecimientos abiertos al público en cercanías al Aeropuerto Internacional Camilo Daza o a la sede del SENA en el barrio Pescadero.
3: Ya son las 6:37. Prohíben los drones, pero no los ladrones.
0: En ese marco de información, muchísima atención. Nueva torre hospitalaria y sede del SENA. Los anuncios del gobierno para la zona olímpica de Ocaña. El alcalde Emiro Cañizares Plata destacó la presencia de funcionarios del gobierno nacional. Anuncios trascendentales en materia de renovación tecnológica, infraestructura educativa y desarrollo social dieron a conocer los ministros de Salud Guillermo Alfonso Jaramillo y de Trabajo Antonio Sanguino Páez, junto con la alta consejera departamental María Andrea Sanguino, durante una visita a relámpago al municipio de Ocaña, que es territorio olimpiquista. El equipo técnico de la cartera de salud analiza una inversión de 90 mil millones de pesos para construir la torre de tercer nivel de la complejidad y mejorar el portafolio de servicios del Hospital Regional Emilio Quintero Cañizares, con una cobertura para más de 400 mil usuarios de esta región del país, que es territorio olimpiquista. Igualmente, Antonio Sanguino suscribió el convenio para hacer realidad el Centro Multisectorial del Sector Servicio Nacional de Aprendizaje SENA, como una de las principales alternativas para que los jóvenes de la provincia de Ocaña y el sur del departamento del Cesar y la zona del Catatumbo accedan a programas tecnológicos. También se oficializó, digamos que se oficializó la firma para la construcción de la nueva sede en predios de aledaños a la Normal Superior, sobre la vía que comunica, conecta con la granja, el algodonal de la Universidad Francisco de Paula Santander, seccional Ocaña. El alcalde de Ocaña, Emilio Cañizares Plata, destacó la presencia de los funcionarios del gobierno nacional para fortalecer la atención en salud y brindar mejores oportunidades a más de 7,000 jóvenes de la provincia de Ocaña, el sur del Cesar y el Catatumbo, con el propósito de impulsar sus proyectos de vida. Gobierno cumple en el Catatumbo, dice el alcalde. El ministro de Salud y Protección Social, Guillermo Alfonso Jaramillo, explicó el tratamiento especial que el gobierno nacional adelanta para mejorar los servicios de atención primaria y de alta complejidad en la región del Catatumbo. Conjuntamente con el ministro de Trabajo hacemos complementario para fortalecer los programas del SENA en materia laboral y revisar el proceso de formación en el centro asistencial con el fin de determinar las razones que han impedido avanzar en esa iniciativa. El momento de que justamente se rindan cuentas sobre la inversión realizada en Norte de Santander, que superó ya los 825 mil millones de pesos, junto con la vigencia futura que comenzaremos a desarrollar. Es uno de los departamentos donde más se ha invertido, con 92 proyectos de infraestructura y dotación hospitalaria, además de 369 equipos básicos multiplicados por 8, lo que significa que más de 3,000 profesionales de la salud recorren sectores vulnerables del territorio. Adicionalmente, contamos con 60 vehículos de transporte asistencial y una inversión cercana a los 450 mil millones de pesos en los 11 municipios de la subregión del Catatumbo. También se destinaron 72 mil millones de pesos para la construcción de 2 hospitales en Río de Oro y González, en el sur del departamento del Cesar. Para la nueva torre del Centro Asistencial de Ocaña se han presupuestado 90 mil millones de pesos, además de 30 mil millones de pesos para la atención primaria y recursos destinados a centros asistenciales de la comunidad en la zona de El Catatumbo.
3: Ya son las 6:41.
4: Mira, hay una noticia que tiene como muy alegres a los habitantes del área metropolitana de Cúcuta, en especial a la gente de Los Patios y Villa del Rosario. Se dicen que devolverían dinero de fotomultas. Hay buenas noticias para miles de conductores del municipio de Los Patios. Las fotomultas realizadas entre el 10 de mayo del 2019 y 21 de noviembre del 2024, que por cierto tengo varias que ya pagué hace años, podrían entrar en un proceso de revisión eventual y devolución del dinero, según lo anunciado por la Superintendencia de Transporte y el Ministerio de Transporte. La medida se da luego de detectar posibles fallas en requisitos técnicos y legales relacionados también con la operación de las cámaras automáticas. Hay que esperar resoluciones y, por supuesto, la confirmación oficial. Este sería el listado total de beneficiarios de fotomultas que serían revocadas. Autoridades devolverían más de 1 billón de pesos, y es que la Superintendencia, y esto es noticia, mucha atención a esta hora de la mañana, la Superintendencia de Transporte y el Ministerio de Transporte anunciaron este martes, luego de una investigación contra 37 organismos de tránsito que se evidenciaron presuntas irregularidades en la operación de cámaras de fotodetección. De este modo, más de 5.8 millones de fotomultas en Colombia serían revocadas. Esto tras detectar posibles incumplimientos de la ley 2251 del 2022 y de requisitos técnicos exigidos. Según lo dicho, varios organismos habrían puesto en funcionamiento cámaras sin contar con el concepto de desempeño expedido por el Instituto Nacional de Metrología, documento obligatorio que también rectifica la confiabilidad técnica de las fotomultas. El resultado fue que el Ministerio de Transporte confirmó que durante la investigación se pudo identificar que 12 organismos de tránsito iniciaron operación sin contar con este concepto, 7 organismos operaron con conceptos expedidos a terceros y 18 organismos obtuvieron los conceptos técnicos después de haber iniciado la operación de los sistemas. Además, revelaron que entre los organismos investigados aparecen autoridades de tránsito de ciudades y municipios como Medellín, Cali, Bogotá, Barranquilla, Villavicencio, Cartagena, Bucaramanga, Valledupar, Montería, Sincelejo, Soledad, Sabaneta y Villa del Rosario. Según los resultados de la investigación, son más de 7.5 millones de comparendos impuestos, de los cuales 1.582.000 ya fueron pagados por ciudadanos colombianos y representan 1.5 billones de pesos. Es decir, de acuerdo con las autoridades, 5.832.000 comparendos que aún no han sido pagados quedarán sin validez y deberán ser revocados más bien de oficio por las autoridades. Siendo así, se estarían beneficiando más de casi 2 millones de ciudadanos en todo el país. En consecuencia, las autoridades también podrían verse obligadas a devolver los recursos o los dineros de las multas ya pagadas a los ciudadanos. Además, deberían responder por sanciones equivalente al doble de lo recaudado. Hay que esperar totalmente, pues, declaraciones. La ministra de Transporte, María Fernanda Rojas, aclaró que las fotomultas no pueden convertirse en un mecanismo de recaudo por fuera de la ley.
0: Justamente en las próximas horas y en los próximos días estarán apareciendo los listados en la página oficial del Ministerio de Transporte. Allí hay que poner la lupa y también poner la lupa olímpica en el CIMIT. Cuando aparezca ahí el listado, usted verifica también.
4: ¿Será posible que nos devuelvan plata? No creo.
0: Tienen que devolver los dineros. Sí, tienen que devolver los recursos porque es que hay muchas irregularidades en un proceso que fue hecho y montado para que algunos, digamos literalmente, le metieran la mano en el bolsillo a los conductores y a quienes hacemos uso de las vías en el territorio nacional.
4: Actualmente
0: tengo una en el COPEI. Pero donde se hace, y fíjese qué pasa en esa carretera del Copey en el Cesar y en algunas regiones del país. Estas oficinas de fotomultas o fotodetenciones se ponen de acuerdo con un grupo de jóvenes en motocicletas, mototaxistas, para que cuando viene el track, la góndola, el camión, y de hecho hemos visto muchos videos donde los olimpipilotos de carga elevan el campanazo de olímpica y la batidora olímpica, porque ¿qué hacen? Esperan que el track vaya, se les aparejan y entonces cuando el track va llegando y está en foco de detención de la cámara, la motocicleta acelera, lo que activa automáticamente el radar y queda registrado no la placa de la moto, sino la placa del track. Y así me pasó en el COPEI, por eso tengo por ahí un proceso con ellos muy pendientes y ojalá aparezca ahí la placa del varón vende reseñada en lo que no debe pagar y lo que ya pagué, porque ya pagué algunas fotomultas en mi anterior viaje a la capital del Caribe. Vamos al mundo digital, ¿qué está pasando en el ciberespacio? ¿Cómo arrancan las noticias en la web WT William Torres?
5: Dos videos un poco curiosos, uno no tan emotivo, uno un poquito más trágico, pero arranquemos con este. Y es que usted quería, preguntaría a los olimpiquistas, usted quería, un hombre, el video está viral en redes sociales, estalla en furia al encontrar un policía dentro de su vivienda junto a su esposa. Claro, el uniformado estaba con su dotación, la mujer estaba vestida y en las imágenes el ciudadano encara al uniformado mientras le exige explicaciones. ¡Ey! ¿Usted qué hace aquí en mi casa? ¿Qué hace dentro de la casa? El agente, por su parte, intenta calmar la situación y asegura que él ingresó con autorización de la mujer únicamente, ¿adivine para qué?
3: ¿A qué?
5: A lavarse las manos. El dueño de la casa no creyó esa versión.
3: No le creyó que era para lavarse las manos.
5: No, y acusó
3: y de como que en ese momento había dicho el Ney, es hora de lavarse las manos, eso por eso entró el policía.
5: A lavarse las manos. El video ha causado sensación, ya que pues el hombre, al notar a la autoridad, no le faltó el respeto, pero sí le dijo, hey, se me va porque sé qué hace dentro de mi casa. Él dice, no, me estoy lavando las manos. La señora pero dijo que
3: podría ser, ¿no? También,
4: ¿Por qué no darle el beneficio de la duda?
3: Si ellos no todo es
4: que,
3: cacho.
4: Si ellos dicen que es una prima, entonces ¿por qué ya no puede normal? Pues a lavarle la mano.
5: El punto positivo es que estaban vestidos.
3: Y el man estaba con el uniforme.
5: Claro.
4: Ay, ¿por qué no? Sí, puede ser.
3: Y el bolillo tenía el bolillo.
5: Bueno, eso es lo que para allá iba. Era donde los comentarios están saliendo un poquito de control. Empiezan. Ella le estaba lustrando el bolillo, le estaban acomodando las botas, el cinturón era para mirar si la pistola funcionaba. En fin, poco de comentarios. Ahí la pregunta es, ¿usted qué haría si llega a su casa, caballero, o encuentra a su esposa?
3: Lo que al llegar el tipo a la casa, lo que sucedió es que él le tocó irse cargado, no pudo descargar la pistola viva.
5: 6:48 a.m. y otro de los videos que no es tan tan alentador.
3: Tan agraciado.
5: Es que padre e hijo fueron asesinados en las playas de Buenaventura.
4: También lo vi.
5: El video se ve que circula en redes sociales, se ve como hombres armados se llevan al señor padre. En el video sale solamente que se llevan al papá con armas de fuego en la mano. Muchas teorías han aparecido en redes sociales, pero según Noticias Caracol, esto sucedió en Buenaventura. La desaparición de dos turistas que fueron vistos por última vez en las playas del Pacífico colombiano. Se trata de un padre y su hijo que estaban visitando la ciudad. Sin embargo, su viaje dio un vuelco completamente diferente cuando dos hombres se los llevaron con armas de fuego. Se confirmó el hallazgo de un cadáver. Los hechos sucedieron en el sector de La Bocana, usted que conoce el puerto de Buenaventura,
4: sí,
5: una zona isleña y rural del distrito. Eso pasó el lunes 18, el lunes festivo 18 de mayo. Las víctimas de este hecho fueron identificadas como Nicolás Valencia Ducara, de 22 años, y Alexander Valencia Hernández, de 44 años. En el video se muestran los momentos previos a la desaparición. Al parecer, el joven estaba grabando unos videos para mostrar la actividad pesquera en la zona, lo que hizo que estas personas, que no son muy buen amigos, pensaron que los estaban grabando y que eran como espías. Otras versiones salen a decir que había una concentración de delincuentes, de grupos armados, y él estaba grabando esa concentración. Y otras personas dicen que lo que pasó fue que le llegaron a robarles y a pedirles el celular para que demostraran que estaban grabando, y se rehusaron a hacerlo, y bueno, se los llevaron. El cuerpo que apareció son el de padre e hijo. Están a la hora de investigar cuál de los dos. En las últimas horas, mire, de este 20 de mayo se confirmó que el cuerpo sin vida es del señor Alexander Valencia, y hay otro cuerpo que están identificando para ver si es el del hijo. Es un video no tan bonito, no tan bueno, que se ve en redes sociales,
3: pero es muy viral.
5: Pero es muy viral. Tania, que conoce las playas del Pacífico colombiano.
3: Claro, todas.
4: Lamentablemente sí.
5: Usted que ha ido es
4: a La Boca, poquito, allá exactamente.
5: ¿Es duro la situación? ¿O?
4: Es muy lindo, pero sí, obviamente hay que ir con mucha seguridad y precaución. Con la bendición de Papito Dios.
0: 6:51 en Colombia, 7:51 en todo el territorio bolivariano de Venezuela. Llueve a esta hora de la mañana en la capital del norte de Santander.
5: Vamos a mojar.
0: Invitados muy especiales, ex procurador de la República de Colombia, ex embajador de Colombia ante la OEA, don Alejandro Mordóñez. Feliz mañana, ¿qué está haciendo?
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7: Y no solamente estamos nadando en coca, también estamos nadando en agua, porque ha llovido en esta mañana de hoy, don WT, en esta celebración hoy del Día del Té. Mi querida diva, teme mojarse.
4: Sí, totalmente.
7: Mis queridos amigos, mis queridos oyentes olimpiquistas, vamos a colocarnos en oración, como siempre, diciendo: líbranos, Señor, de que cualquiera te pinte la fachada de tu casa, porque según el señor presidente esta es pública.
9: Líbranos, Señor,
7: de que en tu empresa te obliguen a votar por cierto candidato.
9: Líbranos, Señor,
7: de sacarle la piedra al expresidente Álvaro Uribe.
9: Líbranos, Señor,
7: de entrevistar al presidente Gustavo Petro, preguntarle una cosa y que salga con otra.
9: Líbranos, Señor,
7: de defender políticos como si esto les estuvieran pagando.
9: Líbranos, Señor,
7: de haber lavado el carro y que amanezca lloviendo.
9: Líbranos, Señor,
7: de esos que se les pide el favor de que rayen el queso, pero se lo van comiendo poco a poco.
9: Líbranos, Señor, amén.
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5: 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Y dijo un muchacho, no señorita, perdóneme, le discuto, pero no. 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

0: Sonido, diría el Chiri. 15 minutitos después de las 7 de la mañana en Colombia, 15 minutitos después de las 8 de la mañana en toda Venezuela. ¡Cómo te queremos, Venezuela! Están listas ya nuestras expertas en entomología y similares para plantar nuestro tema del día y compartirlo con nuestros olimpiquistas en el 310-268-6075.
1: Sí, señor, ya tenemos nuestro tema del día con lluvia incluida y todo, con esta agüita que está cayendo en Cúcuta y en el área metropolitana. Ya tenemos nuestro tema y queremos que ustedes lo comenten hoy muchísimo. Eso sí, mi querida Diva, muy corta las notas de voz, muy concisas y con mucho respeto le pedimos totalmente a los oyentes a través del 310-268-6075. Hoy al presidente le digo, ¿qué le diría usted hoy al presidente Gustavo Petro, que ya está a poco de irse, mi querida Diva? Creo que le quedan ya 80 o 70 y pico de días para dejar la casa de Nariño.
2: Exactamente, Magolita, así que queremos escucharlos. ¿Todo por qué? Por la visita, recordemos, que tendrá el presidente de la República a la capital de Norte de Santander, o sea, a Cúcuta, el día de hoy. Arrancamos ya a partir de las 7 de la mañana con la prohibición de parrillero, ya sea hombre o mujer. Hoy usted solamente, el solito, el que va manejando la moto, puede estar allí, no puede llevar a ninguna persona, hombre o mujer. ¿Hasta qué hora, Diva? Hasta
1: mujer
2: las 8 de la noche.
1: En el mismo sentido contrario.
2: En el sentido contrario, exactamente. Mm-hmm. Ningún parrillero puede hoy transitar por las calles de Cúcuta en moto. Evítese un dolor de cabeza, evítese una multa a partir de las 7 de la mañana hasta las 8 de la noche. Nuestro tema del día, dado a la visita del presidente de la República el día de hoy en Cúcuta, si usted lo tuviese hoy de frente, ¿qué le diría? Hoy le digo al presidente, Magolita, ¿usted
1: yo le diría que gracias a Dios ya va a terminar su mandato? Bueno, eso le diría y me iría, voltearía la cara y me iría, o sea, caminando lentamente.
2: ¿Tirarías tu facto y te vas?
1: Puede ser un facto, sí.
2: Sí, bueno, yo hoy le diría al presidente de la República que, bueno, que bueno, ya prácticamente le quedan pocos días, ¿verdad?, para terminar, pero le diría que nuestra ciudad de Cúcuta requiere atención prioritaria. Nuestra ciudad de Cúcuta requiere atención en materia de seguridad, en materia de salud, que me gustaría que Cúcuta tuviese más protagonismo, porque la verdad siento que nos dejan muy, muy relegados a nivel nacional. Nando, ¿qué le dirías hoy al presidente Gustavo Petro? Como ciudadano, pero
0: como ciudadano. Como ciudadano, sí. Y como hombre de radio, si tuviera la oportunidad de decirle al señor presidente en el día de hoy, le pediría que de manera mancomunada hay que arreciar el trabajo de la mano con el señor gobernador, el doctor William Villamizar, que es la primera autoridad, sí, del departamento, con el alcalde Jorge Acevedo y con todos los alcaldes que se convierten en la primera autoridad en cada municipio, con responsabilidades de todos los procesos ciudadanos en el día a día de cada municipio y del departamento, y junto con el comandante de la DENOR y el comandante de la Metropolitana y el comandante de las fuerzas militares del ejército, con presencia aquí en Cúcuta, en el Mazamarca, y las brigadas correspondientes, para que se incrementen los operativos que garanticen la vida y honra de cada uno de los ciudadanos. Es decir, que de manera mancomunada, lo que es ejecutivo, presidencia, gobernación, alcaldes, con quienes hacen parte de los, y justamente quienes tienen que garantizar por orden constitucional el derecho a la vida, a proteger los bienes, honra y bienes de los ciudadanos que vivimos aquí en Norte de Santander, de que se aprieten los dispositivos de seguridad, para que traten de darle a los colombianos, a los nortesantanderianos y las personas que son foráneas, pero que vivimos aquí, estamos radicados en Cúcuta y Norte de Santander, la vida, la honra y los bienes. Y le pediría de igual manera que antes de irse, se culmine el proceso de la inversión de los más de 6 billones de pesos que se están desarrollando y ejecutando en el Catatumbo y en el departamento, lo que lo convierte en una de las administraciones nacionales que más ha invertido en Norte de Santander, que se sigue invirtiendo en la salud, que se sigue invirtiendo en la educación, pero por encima de todo, que se garantice la vida y la honra de los ciudadanos en Norte de Santander y su capital, Cúcuta.
2: Bueno.

0: Queremos escucharlos. Notas de voz cortas, por favor, concisas y muy respetuosas en el 310-268-6075.
1: 719 en Colombia, 8 más 19 en todo el territorio bolivariano de Venezuela. Entrando en materia informativa, las noticias, los numeritos, la Navidad que está a la vuelta de la esquina.
0: La Navidad ya está aquí.
1: La actividad cambista.
0: Se la ve rapidito.
1: Y las noticias. Mire, antes de irnos con todo el desarrollo, campanazo de Olímpica, y ojalá este proceso que arrancó en Cali hace algunos días, y ayer de manera oficial se hizo el lanzamiento del Plan 100. El Plan 100 nace por una razón urgente y tiene que ver con la situación que viven miles y miles y miles de usuarios del sistema de salud en el país, que están yendo a buscar sus medicamentos a los proveedores droguísticos, y esto sencillamente no hay faltante, pues ahora tienen 48 horas para responder a cabalidad, para entregarle al usuario los medicamentos. Y sobre todo las imágenes que hemos posteado ya en nuestra página de Facebook, Papá Nando, que realmente me dio, y excúseme la expresión, me dio un asco de ver cómo gente que hace parte de la misma masa que está reclamando medicamentos ahí en Cafán, Bogotá, están llegando, son 100. Inicialmente van a ser 100 impactos sin previo aviso. La Superintendencia de Salud está llegando sin previo aviso a los proveedores droguísticos, y lo vivido ayer en Cafán, Bogotá, es algo realmente horripilantemente, maquiavélicamente feo. Y no hay derecho a que estas entidades tengan un subnivel en un punto de atención de usuarios en Cafán, Bogotá, y en ese subnivel, como una especie de cueva, tengan cajas. Y usted puede ver el video ahí en mi página de Facebook, Papá Nando. Cajas y cajas con medicamentos. Y no es la bodega normal, estaban escondidos. Y además de eso, pilas y pilas de pañales que no entregaban desde el mes de enero. Ayer les cayó la superintendencia y los anaqueles, los estantes que estaban a vacío, se llenaron por arte de magia. Esperamos que vengan a Cúcuta, que estén aquí en Cúcuta, y que este Plan 100 se ejecute también en nuestra capital norte santandereana, porque no hay derecho que los proveedores droguísticos y las EPS sigan jugando, y jugando de qué manera, con la vida y con la salud y la vida de los colombianos. Don Evo, ¿qué está haciendo, don Evo?
2: Oiga, yo escuchando Olímpica, y le cuento que hoy el pico y placa para los amigos conductores de taxi en este jueves 21 es 6 particulares, 7 y 8.
1: Hay que decir que en el marco de la política nacional se hundió en el Congreso, a los que estábamos esperando este proyecto de ley, y esta ley que era la ley de borrón y cuenta nueva. Se hundió en el Congreso el proyecto de borrón y cuenta nueva para deudores reportados. La iniciativa de ley requería pasar su discusión en la Cámara de Representantes, y esto es justamente lo que estaban esperando muchos deudores en Colombia, que ya pagaron sus deudas, pero aún aparecen allí registrados en estas plataformas. La iniciativa de ley, que buscaba otorgar una segunda oportunidad financiera a millones de ciudadanos, llamada borrón y cuenta nueva, se hundió definitivamente una vez más en el Congreso de la República, tras no lograr su avance en la Cámara de Representantes. El fracaso de la iniciativa se debió a que la mesa directiva de la Cámara de Representantes no incluyó el proyecto en el orden del día para su discusión final, lo que impidió que se evacuara dentro de los tiempos legislativos requeridos. Esta era una ley que esperaban muchos colombianos, que por X o Y motivo quedaron debiendo, pero lo pagaron. Y pese a haber pagado, aún están reportados.
2: Oiga, Papá Nando, las fachadas de las casas son espacios públicos, como afirmó el presidente tras el incidente cerca de la vivienda del expresidente Álvaro Uribe. Pues momentos de tensión, como ya sabemos, se vivieron en la tarde de este martes, cuando varios manifestantes, liderados por el recién electo representante a la Cámara, Hernán Muriel, intentaron pintar un grafiti, o lo pintaron. cerca a la vivienda del expresidente Álvaro Uribe. Pues el propio Uribe fue a hacer frente a la situación acompañado de la policía, lo cual resultó en una gresca ciudadana por la atención de esta situación que se venía presentando. Pues bien así, en medio de esta situación, el presidente Gustavo Petro se pronunció explicando lo siguiente: han pintado un graffiti, estoy preguntando si en la pared de la casa o cerca de la casa del expresidente en Llano Grande, quiero decirle a la población que guarde respeto en época electoral, no porque sea un delito lo que hicieron. Todas las fachadas de nuestras casas son públicas, no son propiedad privada. Pues bien así, se habló con varias personas referente a este caso y pues lo que se lleva el expresidente Álvaro Uribe en general, la administración pública de Río Negro, todo indica que el graffiti lo estaban pintando en un puente comunal a unos 300 metros de la casa, por tanto se trata de un bien ajeno en custodia del Estado. Pues para el abogado Holman Ibáñez hay una norma, el Código de Convivencia, que obliga a quien pretenda pintar las fachadas a manera de publicidad de lo que sea, tiene que tener un permiso de la administración local. Ayer lo que hicieron fue que sin permiso pintaron el puente al frente de la casa del expresidente. Si no había permiso, entonces hablamos de una infracción al Código de Convivencia. El abogado Iván Cancino, por su parte, explicó que el presidente Petro se equivoca cuando dice que todos los murales son públicos. Hay muros que están dentro de propiedad privada y ahí no se puede invadir ni pintar. Y mucho menos cuando esa pintada no es libertad de expresión, sino puede configurar injurias, calumnias u hostigamientos.
0: Hablando de la cosa política
1: que sigue moviéndose. Antes de eso, Diva, ahí hay una, hay un choque de decretos y de leyes, porque el decreto 1504 del 98 y hay un decreto en el 96 que establecen que los elementos que son de uso público hacen parte justamente del espacio público de la nación.
2: Sí, pero yo creo que las frentes de las fachadas de las casas no son públicas, pero, ¿no? Creería yo.
1: Pero los que están.
2: O sí creen, o se lo creen.
1: Hablo de los que están, como dice el decreto.
0: No.
1: Hablo como dice el decreto, los que son de espacio público en uso público de la nación, la ciudad o el departamento. O sea, yo no justifico, justifico el vandalismo.
2: Pero hay que enrejar la casa para que no la pinten.
1: Hace parte de su fachada privada. Claro. Pero lo público es público. A eso se refieren los decretos. Es que hay un choque ahí como de decretos.
2: Lo que pasa es que yo creo que para hacer esos murales debe haber un permiso, como se dice acá en lo que acabé de leer, porque no puede cualquiera llegar a pintar un mural porque quiere pintarlo, porque hay murales que alquilan, ¿no? Claro, vallas que alquilan para eso. Entonces no cualquiera puede llegar a pintar un mural porque esta pared blanca y vamos a pintarla porque sí.
1: Resulta que la muerte de aquel joven grafitero en Bogotá, donde el oficial que estaba a cargo del operativo policial, donde se demostró a cabalidad que le pusieron el arma al joven que estaba haciendo un graffiti, ese hecho de violencia y sangre generó justamente que este tipo de cosas se reglamentaran sobre el tema de los grafitis artísticos, no solamente en el país, y es un tema a nivel internacional. ¿Qué ocurre en la cosa política?
2: Oiga, yo me pregunto si el presidente, de pronto digo yo, si le ofendieran a su candidato o le ofendieran a él, iba a actuar de la manera como está actuando en este momento. O sea, eso es lo que en este país, como dice la ley del embudo, lo ancho para ella y lo angosto para uno. Entonces, o sí o no.
1: Ayer justamente el presidente, ¿qué está haciendo? Buenos días.
3: Buenos días, aquí preparándome para llegar a la capital norte santandereana.
1: Usted ayer en su cuenta de ex con relación a este tema de los grafitis, contó una historia de cuando fue candidato, el conductor del SPZ 390, donde en el jardín que en su momento tenía su hermana, apareció un grafiti pintado en la fachada del jardín que decía bomba AUC, lo que generó que los padres de familia, en medio del pánico o el terror de ese grafiti, según lo que cuenta usted, presidente, en su posteo en X, sacaran a todos los niños del jardín, obligando a que el jardín cerrara. Y este hecho originó que su hermana, su mamá y sus sobrinas tuvieran que irse del país, presidente.
3: Totalmente así es, sí, señor.
1: Historias de grafitis. Diva, calle en el mundo político.
0: Historia grafitera. Oiga, por esto, por otra parte, pues que todos los candidatos ya hoy, al día de hoy, están, mejor dicho, están alineando todo lo que es sus estrategias para poder alcanzar unas muy buenas votaciones. Ahora, hay un nuevo agarroncito, esta vez entre Iván Cepeda y el expresidente Álvaro Uribe. No sea racista, le dice Cepeda a Uribe por llamarlo apache solapado. Y es que el senador y candidato del pacto histórico...
2: ¿Por qué le dice apache solapado?
0: El senador y candidato del pacto histórico, Iván Cepeda, le respondió precisamente al expresidente presidente Álvaro Uribe en su pronunciamiento, en el cual lo calificó como un apache solapado escondido en el eslogan de la paz. Uribe hizo este pronunciamiento después de suspender su agenda en Medellín por regresar a las inmediaciones de su casa donde se estaba desarrollando la protesta. Significa que es un racista, dice Cepeda. Uribe muestra con esto al país su verdadera naturaleza. Yo no me siento ni agraviado ni insultado por ser parte de un pueblo el cual hay una multipluralidad de razas y etnias y de pueblos, dice Cepeda. El expresidente Uribe ha dicho que supuestamente algunas de las personas presentes en inmediaciones de su casa habrían conversado con Cepeda para ponerse de acuerdo con la protesta. Mi candidata a la vicepresidenta, con orgullo lo digo, es una lideresa indígena. Así que, expresidente Uribe, no sea racista, agregó el senador Iván Cepeda después de este cruce de palabras.
1: En torno al tema de, para ir cerrando ese contexto de la noticia, los jóvenes o algunos de los jóvenes que estuvieron en el proceso de la pintada del puente que generó todo este tema en el país, en las últimas horas han denunciado amenazas de muerte ante la Fiscalía General de la Nación. Vamos al Palacio de Miraflores en Caracas, Venezuela, don Herculincio Martínez Capriles. ¡Hercul!
3: Los mismos que gritaban Paracu y tú sabes, Papanando, porque yo me he visto vitico los videos, también. Yo desde Venezuela los vi. Ofendían bastante, lamentablemente, en esta situación. Bueno, les cuento, Venezuela liberó a tres expolicías considerados los presos políticos más antiguos del país, tras pasar 23 años detenidos.
0: ¿23 años?
3: ¿Tú te imaginas eso? Los funcionarios de la extinta Policía Metropolitana de Caracas, Erasmo Bolívar, Héctor Robaín y Luis Molina, considerados los presos políticos más antiguos de Venezuela, fueron liberados el martes tras 23 años de estar detenidos. La liberación fue confirmada por la ONG Foro Penal. Se concretó horas después de que el presidente del Parlamento, Jorge Rodríguez, anunciara la liberación de 300 personas esta semana, incluso los tres expolicías, quienes fueron arrestados el 19 de abril del 2003 por hechos vinculados al fallido golpe de Estado contra Hugo Chávez. Afortunadamente todavía estaban vivos, mi querida Diva.
1: Se inicia la fase de estudio de factibilidad del corredor férreo interoceánico en la frontera del Darién. Arranca este proceso que colocará sobre rieles y sobre las vías de trenes la conexión entre el Pacífico colombiano y el Caribe, el Atlántico colombiano. Es un complemento del canal de Panamá y debe tener dos puntos, uno del lado del caribeño y otro en el Pacífico, en la zona olimpiquista del departamento del Chocó. El estudio debe comprender un fuerte tendido de fibra óptica con el fin de lograr que los puertos no solo sean de mercancías mundiales y nacionales, sino también todo un punto de telecomunicaciones. Los habitantes de la región deben tener acceso al uso local y portuario en la línea férrea futura. Por otra parte, las utilidades del proyecto deben tener como prioridad una inversión de educación en agua potable, red de salud y sustitución de la economía ilícita del litoral pacífico. Con 1.500 kilómetros de corredores férreos en estudios o ejecución, el avance del corredor interoceánico y más de 1,2 millones de toneladas movilizadas en la app de La Dorada hacia Chiriguaná, en el departamento del Cesar, liderado por la ministra de Transporte, quienes anuncian este tema y la manera como se viene moviendo el tren en Colombia. Puentes internacionales, Branquí.
4: Vale, yo escuchando limpio, aquí todo escondido porque está lloviendo por acá, pero todo se torna burda lo caterúo, todo normal.
1: Vamos a Madrid, en España, don Paco Remolete Paquín.
3: Y olé, con los muy buenos días. Hoy el euro amanecido a 4.379,40.
1: Y desde Madrid, en España, pegamos un saltito a Miami, en los Estados Unidos. Mr. Jane Joseph Brown.
3: Good morning, hello. El dólar, 3.772,77.
0: Y aquí están los numeritos ganadores a esta hora de la mañana, mientras cae y continúa la lloviendo lluvia en Cúcuta y sus diferentes sectores. Mucha atención, Lotería de Manizales 0429, Valle 3777, Meta 5985, Motilón 6818 y Lotería de Astro Luna con el signo de Capricornio 1687.
1: En el cierre, ayer se pronunció el señor Bernardo Moreno, senador de los Estados Unidos de origen colombiano, Bernie Moreno. Y la pregunta que hoy se hacen a través de la publicación que hace el diario El Tiempo es si es amenaza e injerencia en el proceso electoral en Colombia. Ha dicho el senador Moreno, Bernardo Moreno, que Estados Unidos podría no reconocer el resultado de las elecciones presidenciales en Colombia advierte ese senador Bernie Moreno, que es observador en las elecciones del próximo 31 de mayo. Moreno advirtió que si Colombia toma el camino equivocado, podría afrontar la misma senda de Venezuela, con los mismos resultados de todo lo que ya se vivió aquí al ladito en Venezuela en torno al accionar de las fuerzas militares norteamericanas. La pregunta que hace hoy el tiempo, ¿amenaza o injerencia? 7:34 en Colombia, 8:34 en Venezuela.
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0: Bueno, y Olímpica se metió, oiga, y de cuenta que llega y le dice la señora al médico: doctor, es que yo quiero pedir la eutanasia para mi marido. Dijo: señora, muy bien, pero antes debo verlo para evaluar su caso. Dijo: ay, no, doctor, no le diga nada, que yo le quiero dar una sorpresa. Llega el tipo y dice: mano, ¿sabe que ayer iba conduciendo, iba manejando a 100 kilómetros cuando de pronto, mano, se me salió una llanta? Dijo: uy, ¿verdad? ¿Y qué hizo? Dijo: no, pues me jalé un poco el pantalón y me la volví a meter. Le dicen a la muchacha: mamita, ¿usted de dónde es que viene? Dijo: mamita, estaba en cine. Dijo: ay, ¿por qué trae el cabello todo mojado? Dijo: es que fuimos a ver Aquaman.
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Créanme que no se imaginan todo lo que luchamos para ser quienes hoy somos, gracias a Papá Dios. Dice la palabra que no se mueve una sola hoja si no es por la voluntad de Jehová Dios. Y donde estamos hoy, eso lo ha permitido Él. No ha sido por voluntad humana, es Papá Dios el que abre puertas, porque cuando Él abre, nadie, absolutamente nadie, cierra. Y cuando Él cierra, ahí sí, nadie, absolutamente nadie, abre. Y creo que eso lo ratifica la historia de este señor, el maestro Diomedes Díaz, a quien paradójicamente en su momento le decían el chivo, por la forma como según sus amigos cantaba en aquellos inicios, cuando en el Colegio Municipal Lo Perena en Valledupar, aunque usted no lo crea, pero es muy cierto, en un intercursos de canto, Rafael Orozco le ganó a Diomedes. Después graba con Nafer Durán el Chanchullito en el sello costeño de Codiscos. CBS en esa época se enteró cuando dijo, por ahí hay un muchacho así que canta Saba, vamos a traerlo para acá. Y en Codiscos, me imagino que estos señores de Codiscos con el paso del tiempo se alarían los pelos por haberlo dejado ir. A Diomedes le dieron cartita de libertad porque según algunos ejecutivos de este sello disqueros y algunos de los productores del sello disquero en Medellín, ese man canta muy desafinado. Ese no canta, no va a pasar nada. Cuando CBS mostró su interés, llévenselo. DJO 044. Y hay que ver la cantidad de discos, de acetatos, de casetes que vendió en el mundo del disco olímpica este señor y que sigue vendiendo, el cacique Diomedes Díaz.

0: Están cayendo gotitas de lluvia en Cúcuta, norte de Santander. A esta hora llueve en la capital motilona.
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0: Y como dice el haitiano Sergio Rivera, hoy bebe cuernes en el fin de semana, va.

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1: Está cayendo agüita en nuestro territorio motilón, que es territorio
2: olimpiquista.
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3: Y no ha parado de brisar, sigue brisando, no muy fuerte, pero sigue brisando en Cúcuta. Dice por acá, hola, buenos días, gente hermosa, Dios los bendiga siempre y me los guarde. Para Marguita Rincón, que está olimpicando ando, para Zaira Joana Murillo. Dice, hola, buenos días, yo escuchando olímpica en el municipio de Toledo, está lloviendo fuerte en Toledo. Total sintonía desde la urbanización Santa Eduvige. Dice por aquí Sandrita Rincón, que está olimpicando en Panamá, y Dania Tony, y también para Humberto. Dice que es una zona olimpiquista. Vamos a ver qué dicen a través para Betty Medina, que está también olimpiqueando ando, los olimpiquistas a esta hora. Hola, buenos días.
4: Yo escuchando olímpica porque me pone de todo bien bueno. Yo le diría al presidente Petro que el norte de Santander, él no es persona grata aquí en Cúcuta, no es persona grata en el norte de Santander. Fuera Petro.
5: Muy buenos días, Papá Nando. Buenos días, Tania.
1: Buenos días.
5: Muy buenos días, Julito.
3: Buen día.
5: Que Dios me los bendiga. Respecto al tema del día, ¿qué le diría al presidente? Que bendito sea Dios, que gracias a Dios ya va a dejar el poder, y que Dios le dé mucha vida, mucha salud, para que pague todo lo que debe. Que Dios me los bendiga. Dios usando olímpica, porque se metió.
6: Muy, pero muy buenos días. Yo escuchando olímpica porque me pone todo y bien bueno. Si tuviera el presidente Petro de frente, le diría, y a los petristas, los que lo siguen, porque no se van del país.
3: Más comentarios, vamos a ver qué siguen los opinando.
7: Bien bueno. Señor presidente, no me raspe la olla, no me la deje vacía. Y otra cosa que le quiero decir, ¿te pareces tanto a mí?
3: Bueno, ahí están los comentarios, 310-268-6075, muy escarchado el güey.
8: Por favor, él y todos los olimpiquistas, sigan enviando sus notas de voz, aquí los esperamos, 310-268-6075.
1: Entramos en la actividad deportiva, 21 días, 7 horas, 10 minutos y tan solo 22 segundos para que se juegue, arranque con el pitazo inicial la gesta mundialista 2026, México, Canadá, Estados Unidos. Diosito Antonio, ¿qué estás haciendo?
3: Buena, buena, yo escuchando olímpica, se metió. Le cuento, la selección norte de patinaje quedó lista para afrontar el nacional de Interligas, pues se cumplieron días pasados en el patinadero Enrique Lara Hernández, del departamental de patinaje de velocidad selectivo nacional Interligas, que se llevará a cabo del 7 al 14 de junio en Guarne, Antioquia, evento clasificatorio a los Juegos Nacionales en Sincelejo y Montería 2027. Al departamental asistieron 23 de las mejores patinadoras ranqueados en categorías prejuvenil, juvenil, mayor, en damas y también en varones. Pues la única ausente en el evento fue Ashley Andrea Acevedo, quien se encontraba compitiendo en Italia en los torneos del Internacional Cot Cita de Siena y en el Trad European Series en Senigallia, donde la Norte Santanderiano tuvo 2 medallas de bronce en su primera salida. Pues bien así, y asimismo, y después de 5 jornadas de competencia de los 23 preseleccionados, 14 14 fueron los que alcanzaron los objetivos y cumplieron con las marcas mínimas, entre los que se destacan la presencia de Keiner Costa, Matías Velázquez como los referentes principales.
8: Oiga, por otra parte, Independiente Medellín, hablando de equipos colombianos Medellín, en Copa Libertadores, exactamente. Independiente Medellín ganó en Perú y quedó a un paso de los octavos de final. Y es que el DIM derrotó 3-2 a Cusco en un cierre lleno de emociones y ahora depende de sí mismo para clasificar. Y es que Flamengo aseguró su clasificación también a los octavos de final luego de vencer 1-0 a Estudiantes de La Plata en Brasil. El único tanto del compromiso fue anotado por Pedro al minuto 60. La derrota dejó a Estudiantes con 6 unidades y obligado a jugarse todo en la última fecha frente a Medellín. El equipo argentino perdió una gran oportunidad de acercarse a la clasificación y ahora va a necesitar ganar en casa para avanzar a la segunda ronda. Independiente Medellín también protagonizó un encuentro lleno de emociones y derrotó 3-2 a Cusco en territorio peruano. El DIM abrió el marcador, pero el equipo local empató al minuto 78. El compromiso aún guardaba la última emoción, y es que así quedó el grupo. Con este resultado, Medellín ascendió al segundo lugar de la tabla con 7 puntos y ahora depende de sí mismo para poder clasificar a los octavos de final de la Copa Libertadores. El DIM llegará a la última jornada sabiendo que una victoria o incluso un empate le alcanzarán para asegurar su cupo en la siguiente ronda.
1: Hablando de Copa Conmebol Libertadores de América, anoche en el Jaime Morón en la ciudad de Cartagena, la fantástica, heroica Cartagena de Indias, el cuadro Junior de Barranquilla derrotó 3-2 a Sporting Cristal del Perú, su primera victoria en el certamen copero, y paradójicamente con este resultado y el que se dio entre Palmeiras y Cerro Porteño, el cuadro barranquillero se mete en un cubículo de posibilidades matemáticas, pero también futbolísticas, de acorde a otros resultados que podrían darle un tiquetico, un cupo a la Sudamericana 2026. Hay noticias que tienen que ver con selecciones rivales de nuestro combinado nacional, nuestra selección de cara al Mundial de Fútbol. Estamos hablando de la selección del Congo. Congo, que es rival de la selección colombiana en el Mundial 2026, tiene sendos y serios problemas por el virus del ébola. Hay alerta mundial por emergencia sanitaria en República del Congo, que involucra directamente a muchos de los jugadores de la selección nacional, a días que se inicie el Mundial 2026. La selección de fútbol de la República Democrática del Congo, RDC, país que vive un aumento de casos del virus del ébola, canceló la parte de su concentración que debía realizar en territorio antes del Mundial 2026. Anunció en el día de ayer, miércoles de Olímpica, a la AFP, uno de sus representantes. La Organización Mundial de la Salud, OMS, emitió el día domingo una alerta, un campanazo de Olímpica Sanitario Internacional ante el aumento de casos del ébola en ese país de más de 100 millones de habitantes, donde se han visto afectadas especialmente las provincias orientales de difícil acceso por carretera y que sufren la violencia de grupos armados. La OMS dice que la epidemia es sospechosa de haberse cobrado la vida de 139 personas en casi 600 casos probables y podría extenderse en el tiempo, aunque estima que el riesgo de pandemia es débil. Ese campanazo de Olímpica lo están dando desde el Congo y lógicamente esto pone en calzas prietas la actuación de la actual selección que va a encarar el Mundial 2026. Ayer Estados Unidos enmarcó cancelación total de visaje para 175 países, gran parte de Sudamérica, Centroamérica, incluyendo Brasil, Colombia y otros países, casi toda África y algunas regiones del Oriente Medio, por no decir todo el Oriente Medio, se van a quedar sin visaje para este Mundial de Fútbol. 7:54 en Colombia, 8:54 aquí al ladito en Venezuela. Nuestro especialista de la farándula, la música y el jet set, Mr. George Parón, en Olímpica.
3: Amigas y amigos, yo escuchando Olímpica, se metió.
8: Se metió con todo, ¿eh?
3: Y con todo el en entusiasmo.
8: Y con la lluvia.
3: Claro que sí, mi querida diva de divas. ¿Cuándo va para que yo le dé la patadita de la buena suerte?
8: Tengo que ir.
3: ¿Se gustaría patadita o nalgadita de la buena suerte?
8: La patadita.
3: ¿No quiere nalgadita?
8: Probemos con la patadita, a
3: ver. Amigas y amigos, bueno, regresamos con el Hit Parade, las 5 canciones más esperadas, más escuchadas y las más pedidas. Es que hasta a la diva se lo piden el día domingo, amigas y amigos. En la posición número 5, esto es lo que le están cantando al candidato Iván Cepeda, luego de afirmar que ningún grupo armado estaba amenazando a la población para que votaran por él.

Amigas y amigos, en la posición número 4, Diva, esto es lo que le están cantando a los implicados en la desafortunada desaparición y muerte de la señora Yulitza, luego de que fueran detenidos en Venezuela.

0: ojalá que se pudran en la cárcel, mi querida diva, en la posición número 3, Papanando. Esto es lo que le sigue cantando, sigue bastante ardida María Fernanda Cabal al expresidente Álvaro Uribe, luego de que este no la tuviera en cuenta para ser su candidata presidencial.
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0: ¿Qué más le daría la señora María Fernanda Cabal al presidente? Oiga, en la posición número 2, esto es lo que le están cantando a nuestro querido presidente, que hoy estará en Cúcuta, luego de decir que las fachadas de las casas son públicas y no privadas.
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0: Él es un loquillo. Amigas y amigos, y la posición número 1, la más escuchada, la más pedida, esto es lo que definitivamente está cantando el candidato Iván Cepeda cada vez que le preguntan, oiga, ¿y usted por qué no va a debate?

0: sequías. Claro, desde que no lleven los papelitos no puede hacer nada. Amigas y amigos, hasta aquí este Hit Parade. Sigan con mucho entusiasmo.
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4: Llega una muchacha así toda propensa, ¿no, mano? Buenísima, así como las chicas olímpicas, ¿y las ha visto? Uy, está rabo, China. Y llega y le dice, padre, acógese a ese padre, acúseme que yo me acosté con el padre de la otra parroquia. Y dijo el padre, muy mal, muy mal. Recuerda, hija mía, que usted pertenece a esta iglesia.
5: No, imagínate, doctor. Imagínate si un abuelito en un banco. Y como asesores le quieren vender a uno de todo, el tipo está ahí mirando el abuelito para lado y lado que llaman, cuando el doctor asesor le dijo, nosotros tenemos lo que usted necesita. Así con ese vosotros, nosotros tenemos lo que usted necesita. Y el abuelito dijo, ay, no diga que aquí venden Viagra.
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0: artista que en 5 días estaremos conmemorando su natalicio, fecha del cacique de la Junta, el maestro Diomedes Díaz.
1: Diomedes Díaz es de Olimpiquistero.
0: Se confirma a esta hora, 8:21 en Colombia, 9:21 aquí al ladito en la hermana República Bolivariana de Venezuela, que el Consejo Nacional Electoral, CNE, está revisando una solicitud de revocatoria contra la candidatura presidencial de la senadora y candidata Paloma Valencia por el Partido Centro Democrático. La denuncia argumenta presuntas irregularidades y vicios de forma en su elección interna, señalando la supuesta falta de comité de ética y disciplina al momento de formalizar su aspiración. 8:22 en Colombia, 9:22 en Venezuela. 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
2: Bueno, la gente sigue reportando las lluvias en los diferentes sectores de la ciudad de Cúcuta. La gente sigue, mejor dicho, escuchando Olímpica, que se metió. También para los que están ahí conectaditos, reportando la sintonía. Me dicen que están olimpiqueando, ando en circunvalación. Dice, para saludarlos a ustedes, buen trabajo. Yo escuchando Olímpica, que se metió. Dice por acá, hola, buenos días, para saludar a Marjuri y a Carlos Cepeda en el Novillón, que somos olimpiquistas ahí en el Novillón. También para Julián Niño Peñaranda, que está como siempre firme en sintonía de la número uno Olímpica Estéreo. Dice por acá, llueve, llueve, llueve en Bochalema, mi querida diva de divas. José Carrillo, full sintonía con Olímpica. Aura Julia también, que está olimpiqueando ando. Y hay comentarios a través de nuestro WhatsApp Olímpica. Vamos a ver qué dicen los oyentes. Hola, buen día. Referente a nuestro tema del día, es el siguiente. Al presidente, hoy le digo, ¿qué le diría usted al presidente en temprano? Más bacano.
3: Yo escucho a Olímpica porque me pone de todo. Yo le diría al presidente que muchas gracias por los beneficios que nos dio, los que nos quitó con la ley 100, bueno, los estudiantes del SENA, los trabajadores que ahora se ganan el mínimo vital, etcétera, etcétera, porque no acabaría. Y él está ahí por designio de Dios, y lo que Dios pone nadie dispone. Yo escucho Olímpica porque me pone de todo.
2: Para Chinca Guevara también, que está olimpiqueando. Ando, vamos a ver qué dicen por acá.
4: Buenos días, yo escuchando Olímpica porque se metió. ¿Qué le diría yo al señor Petro? Como dice Papanando, cuando se enfrente en el tribunal de Dios, que responda por todo lo que ha hecho, por todas las calamidades que ha cometido.
2: Más comentarios, vamos a ver qué dicen por acá. Claro,
5: buenos días, muchachos, aquí reportándome sintonía del gran Carro Loco.
6: Hombre de radio.
5: Sí. Saludos a la mesa de trabajo para parar Dulito Tania y a la gran mancha amarilla Libertad Siglo XXI. ¿Qué le diría yo al...
6: De la mano con el
5: a Petro? Joda. Que no nos llame, que nosotros lo llamamos. Nos vemos.
2: Ay, Dios mío, ese Carro Loco es Carro Loco.
7: Muy buenos días, yo escuchando Olímpica porque me pone de todo. ¡Se metió!
2: Eso.
7: Yo tuviera al frente al señor presidente, pues le diría que...
8: ¡Fuera, Petro!
2: Bueno, ahí están algunos de los comentarios a través del WhatsApp Olímpico, por lo que está lloviendo, sí, por lo que está lloviendo.
9: Y queremos escucharlo a todos, todo por la visita del señor
2: al
9: presidente.
2: Al menos los oyentes nos hacen reír.
9: Gracias por eso. Oiga, en materia noticiosa y a esta hora de la mañana, relevaron a procurador en Cúcuta por apelación en captura de implicados por el crimen de Yulitza Tolosa. Y es que en medio de la polémica por la apelación que presentó Carlos Arturo Chávez, procurador 89 Judicial 2 de Penal de Cúcuta durante la audiencia de legalización de capturas de Jesús Alberto Hernández y Kelvis Daniel Sequeira, implicados en el crimen de Yulitza Tolosa, se conoció que el procurador general pidió relevar al funcionario del cargo. Según Chávez, existían elementos que podrían afectar la validez del procedimiento judicial, argumentando que fue calificado por la fiscal del caso, Juana Acosta, como absolutamente irrespetuoso por las afirmaciones del procurador Chávez. Ante la controversia, el procurador general Gregorio Lash dio la instrucción de reemplazarlo, teniendo en cuenta que un formalismo no puede estar por encima de la misión de lograr justicia. Los dos procesados son señalados de movilizar a Cúcuta en el vehículo el cual se llevaron a Yulitza de la clínica de garaje ubicada en el sur de Bogotá. Fuentes del Ministerio Público explicaron que, ante la salida de Chávez, fue designado un procurador que asumirá el caso directamente desde Bogotá con el fin de dar garantías que se requieren y atendiendo las preocupaciones que han surgido.
0: Cerrando sección con Droguería Inglesa a esta hora de la mañana, una perlita de esas perlitas bonitas, la cerecita del helado en lo que tiene que ver con la justicia en el país. El paraíso de Jorge Pretel, el man del cartel de la toga. La sanción de la que Pretel pretende librarse por explotar un islote de la nación. El condenado expresidente de la Corte Constitucional de Colombia y un hermano suyo pretenden que la justicia tumbe las sanciones que las autoridades marítimas les impusieron a ambos por la construcción no autorizada de un hotel en un islote que le pertenece a la nación. El Ministerio de Defensa cuestiona sus pretensiones. Dice la nota que rentar una habitación doble en el paradisiaco hotel que hoy enfrenta el expresidente de la Corte Constitucional, Jorge Ignacio Pretel Chalcup, con las autoridades marítimas del país, cuesta casi 2 millones de pesos la sola nochecita en temporada alta. Quienes se hospedan en el hotel Isla Gaviota, enclavada en las aguas del Caribe que rodean el departamento de Sucre, y más exactamente a la izquierda de la isla Tintipán, quizás ignoran que ese pequeño territorio de 632 metros cuadrados es hoy el centro de una disputa jurídica entre el Ministerio de Defensa y el único presidente en la historia de la Corte Constitucional, que ha sido destituido de su cargo por cometer actos de corrupción judicial. El monteriano Jorge Pretel Chalcup, condenado en el año 2019 a 6 años de prisión por haber pedido 500 millones de pesos para tramitar una tutela a favor de una fiduciaria petrolera. Pretel reaparece ante la justicia con una llamativa demanda con la que busca tumbar una sanción que las autoridades marítimas de Coveñas, Sucre, impuso por la ocupación que desde el año 1998, parece que fue ayer, ejerce sobre el islote que le pertenece a la nación y por el que hoy se cobran millones de pesos por noche, pero que estaba pagando 200 mil pesos de arriendo. En diciembre del año pasado, el ex magistrado tocó la puerta de la justicia en Montería buscando anular 3 resoluciones en las que se le sancionaron a él, a una empresa de su hijo en liquidación y a su hermano Luis Fernando Pretel. Esperamos que el ministro de Defensa, el ministerio y el Estado se paren en la raya, porque ese islote es de la nación. 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

0: para ti.
1: Oiga, mi querida, llegaron los meseros, dijeron por allá en Betty la Fea. Oiga, mi querida diva de Diva, parando y oyente, llega y le preguntan al tipo, señor, una preguntita, ¿usted come, usted está comiendo sano? Dijo, ay, ¿sano y enfermo también? Yo soy muy hambriento, mano. Oiga, le estaba hablando a las dos muchachas, diva, así como cuando hablan dos muchachas, le dice, oiga, una preguntita, ¿por qué si comemos lo mismo usted es flaca y yo soy gorda? Dijo, mamita, es que eso depende de la constitución. Dijo, ah, sí, ¿y en qué artículo de la constitución dice que yo tengo que ser gorda, mano? Oigan, el anciano, en el ancianato, los abuelitos estaban hablando y le preguntaron a otro, oiga, ¿y usted por qué se puso bravo con su compañero de cuarto? Dijo, porque es un abusivo. Dijo, ¿cómo así? Dijo, sí, usaba mis camisas, mis pantalones, mis medias, hasta los calzoncillos. Dijo, ¿y qué tiene que ver? Dijo, pues que eso me lo aguanto, pero lo que no me aguanto es que se riera de mí con mi propia hendidura postiza.
2: Haciendo.
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0: se llama Te Amo. Sonido regional mexicano, sonido que hace parte de nuestro mundo del disco olímpica en el género de la música popular. Yossi Queen al lado de Jorge Medina y calibre 50, chiquitita. Sonido de tres para una sola canción.
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0: Solo 16 minutitos para que lleguen las 9 de la mañana el bebé Juernes de Olímpica en el fin de semana más.
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0: Bueno, creo que en ese conteo regresivo que nos lleva a los comicios electorales el próximo 31 de mayo, a solo 9 días, 23 horas, 14 minutos y 30 segundos, vamos a comenzar a sacar las tablas para sacar numeritos, para sacar temas que tienen que ver con la inversión del actual gobierno que está a puertas de culminar su proceso, su periodo del 2022 al 2026. ¿Qué dicen nuestros olimpiquistas en el tema del día de hoy?
3: Bueno, nuestro tema del día, al presidente hoy le digo, hay mucho comentario, 310-268-6075 de nuestros queridos oyentes que están olimpiqueando ando.
4: Olímpica, buenos días. ¿Qué le diría a Petro? Que vaya preparando la maleta porque le tienen preparado el viaje para los Estados Unidos. Acompañar a Maduro con todos los gastos pagos.
3: Más comentarios, hola, buenos días.
5: Muy pero muy buenos días, olimpiqueando ando. Bendiciones para Magola, para la Diva y para todo el elenco de Olímpica Estéreo. Gracias por esas bendiciones, por esas alegrías que nos dan cada mañana, cada día, cada noche. Dios me los bendiga. ¿Qué le diría yo al presidente? No, pues qué más le puedo decir yo, que se vaya y nos deje en paz.
3: Más comentarios, a ver, de los oyentes a esta hora de la mañana, buenos días.
6: Yo escuchando Olímpica porque me pone de todo bien bueno. Buenos días, Julito, Tania, Papanando. Yo diría a Petro, chao, y no grite que es peor.
3: Bueno, ahí están algunos de los comentarios. Vamos a ver con este último, Diva.
7: Desde Ragón Valle, escuchando Olímpica Serio porque me pone de todo. Y se metió con respecto al tema del día. ¿Qué le diría el presidente? ¿Qué es lo peor que le ha pasado a Colombia? Endeudó el país con una deuda pública exorbitante, alza de la gasolina, alza de impuestos y el país en violencia, lo peor que está pasando. Entonces el país lo que hizo fue retroceder. Entonces, ¿qué le diría? Que se largue lo más pronto posible. Que tenga un feliz y bendecido día, que Dios y la Santísima Virgen los bendiga siempre.
0: Diva, a propósito de numeritos, ¿cuál es la inversión real de este gobierno para Norte de Santander, para el departamento?
8: Cuénteme, papá Nando, cuénteme.
0: No, no, cuéntenos. Yo le pregunto a ver si tiene la manito ahí, la agencia Intel. Preguntémosle a la IA, al señor Google, ¿cuál es la inversión que ha manejado TJP 952? Este gobierno se culmina mandato el próximo 7 de agosto y que estará haciendo, entregando la posta al presidente que se ha elegido o en primera o en segunda vuelta el día 31 de mayo o promediando el mes de junio. Dice la IA, el gobierno del presidente Gustavo Petro ha destinado una inversión histórica superior a los 6,27 billones de pesos en Norte de Santander. Estos recursos se enfocan principalmente en el cierre de brechas sociales, programas de economía popular, infraestructura vial, atención prioritaria a las comunidades del Catatumbo y de igual manera inversión en salud y educación. Para el Catatumbo se implementa una hoja de ruta con 124 proyectos orientadas a la transformación territorial que incluye vías ancestrales, salud, educación y la consolidación de la paz que está grave, grave, gravísima en el Catatumbo. Es un impulso a la cobertura pública universitaria, a la dignificación de los docentes y entrega de nuevas aulas e infraestructuras en la región a nivel de colegio y universidades. La inversión enfocada en ampliar programas para el adulto mayor, juventud y reactivación económica para microempresas y trabajadores informales. A través de la Unidad Nacional de Gestión de Riesgos y Desastres se han financiado proyectos de reasentamiento como el Barrio 23 de Enero y mitigación de emergencias por desastres naturales en Cúcuta y su área metropolitana. Es como un resumen de lo que muestra el señor Google en su IA para este inicio de jornada de lo que hasta el momento ha invertido el gobierno que entrega mandato el día 7 de agosto, año 2026.

0: Vamos al contacto con la costa norte colombiana en las sabanas de Córdoba. Está Radio Mamaburra Estéreo.
1: Eche, y desde Mamatoco, orillas del río Belagayo, tu locutor estrella, el hijo de la vieja tranga, Marco Tulio Epifanio, en Guerra Morillo, el popular Tulito. Y aquí comienza tu barandilla informativa a través de Radio Mamaburra, siendo cuatro punto y pico estéreo. Para las que sea, eche. Y para comenzar con la información, oiga, y luego de exhaustivas investigaciones, se llegó a la conclusión que la gasolina ya está casi que al mismo precio de la cerveza de litro, mi querida diva. Así que tú estás por decidir, o andas en carro o andas borracho. ¡Ay! ¡Ay! ¡Ay! Y eso no es nada en la población de Teculcán, el hoyo.
2: El hoyito.
1: El hoyo, porque es bastante grande esta población. Oye, se conoció el caso de una pareja de abuelitos. Y este le dijo, vieja, con tanta inseguridad que hay, esto se va a parar. Y esta le dijo, ay, Dios te oiga. ¡Ay! ¡Ay! ¡Ay! Por si fuera poco, y luego de unas investigaciones profundas se concluyó que lo mejor para las personas que son así pasaditas de kilos como nosotros, diva de diva, es que nos hagamos un amarre.
2: ¿Ah, sí?
1: Sí, un amarre, pero en la boca para no comer tanto. ¡Ay! ¡Ay! ¡Ay! ¡Ay! Y en la población de Teclavan, parejo.
2: Oye, parejito.
1: Parejo, parejito. Oye, supimos de un tipo bastante raro, oye, tan raro, de que dice que si alguien se muere en el mes de diciembre, sería un espíritu navideño. ¡Ay! ¡Ay! ¡Ay! Y ya para terminar con la información, según estudios se pudo concretar que para la vista lo mejor no es la zanahoria, sino el aguardiente.
2: ¿Así?
1: Sí, que porque la zanahoria mejora tu visión, pero el aguardiente te hace ver el doble. ¡Ay! ¡Ay! ¡Ay!
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4: Un borracho dice, voy a dejar de beber. Voy a dejar de ver, pero el año entrante. Este ya no, porque está muy encima, papá. Oiga, consejo, eviten la velocidad. El exceso de velocidad es perjudicial. Y cuando habla uno, peor. Hay gente que tiene la lengua más rápida que el cerebro y eso es bravo. Le pregunté a un amigo, ¿y su novia cómo está? Dijo, no, ella ya no es mi novia. Le dije, menos mal. Menos mal, porque esa vieja era una casquifloja. Esa vieja era una vagabunda, pero brava. Inclusive pasó por las armas de todos aquí en el conjunto. Es más, yo todavía estoy con ella ahí en la pendejada. Menos mal que ella no es su novia. Dijo, no, ya no es mi novia, ahora es mi esposa. Uy, ¿qué estamos haciendo?
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0: 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Hace parte de ese panorama de nuevos clásicos que tiene la música vallenata de nuestro mundo del disco Olímpica. Diablitos a la carga, Omar Geles, Alex Manga, Omar Geles. Hiper, super, contra, canción sota para esta mañana de Bebé Cuernes, comenzando el weekend, el fin de semana. Sencillamente, quien te invitó a mi mesa esa tarde, esa noche.
1: ¿Quién te llevó a mi mesa esa
0: noche? Ay, papá.
1: Ay, no sé si
0: 9-13 en Colombia, 10-13 en todo el territorio bolivariano de Venezuela. 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Invitados muy especiales para esta mañana de Bebé Cuernes con Olímpica. Abogado especialista en Derecho Público por la Universidad Autónoma de Colombia y maestrando en Sociología de la Universidad Nacional. En nuestra mesa de trabajo, el director general del Departamento Administrativo para la Prosperidad Social, DPS, Mauricio Rodríguez Amaya. Doctor, bienvenido, feliz mañana, muy buenos días.
2: A usted muy buenos días y a toda la audiencia que hoy tenemos el gusto de compartir. A todo su equipo de trabajo, gracias por escuchar las buenas noticias del Gobierno del Cambio.
0: Bueno, doctor Mauricio, bienvenido a Cúcuta, norte de Santander, frontera colombo-venezolana, que es territorio olimpiquista. Hoy, en el marco y en el contexto de la información con la DPS, visita del presidente de la República, grandes rasgos, hablemos de esos logros en materia de renta joven, de subsidios para la Colombia mayor, para Norte de Santander mayor, y otros temas que tienen que ver en el perfil y en el índole social que se lideran desde el gobierno nacional.
2: Bueno, sí, hoy tenemos la buena noticia de la presencia del señor presidente de la República. Así que queremos desde ya, a través de Olímpica, invitar a toda la gente que quiere ir a escuchar a Petro para que llegue a las 2 de la tarde al Sena Pescadero. Hay que llegar.

0: las que hoy hacen parte del programa Colombia Mayor. Nosotros pasamos en el norte de Santander de tener 71.300 beneficiarios, adultos mayores, que recibían una transferencia de 80.000 pesos, a más de 130.000 beneficiarios que hoy reciben una transferencia de 230.000 pesos. Un aumento de casi el 50% en cobertura, a pesar de que estamos en el marco del programa Colombia Mayor, que todavía no hemos podido implementar la reforma pensional porque sigue congelada en la Corte Constitucional. Ese es un dato muy importante porque es traer dignidad a los abuelos y las abuelas. Y también hablaremos de otros programas, del fortalecimiento de la economía popular, de la manera como estamos integrando los mercados entre los productos campesinos de las regiones con centros de comercialización y centros de abastos. Prosperidad Social ha asumido la propiedad de 320 inmuebles entre Senabastos, La Nueva Sexta y Trigal del Norte. Y estas infraestructuras serán puestas al servicio de la economía popular y solidaria para mejorar la comercialización agroalimentaria a partir de alianza con organizaciones campesinas para que de forma directa puedan traer sus productos. Así que de esos y otros temas hablará el señor presidente de la República hoy en Cúcuta, en nuestro evento Petro le cumple al norte de Santander.
1: Para terminar, doctor Mauricio, porque sabemos que tiene una agenda muy apretada en el día de hoy, ¿cómo anda el tema de renta joven para los cucuteños, los jóvenes nortesantanderianos y en la frontera?
0: Bueno, Renta Joven es un programa que se sostiene. En algún momento hubo alguna bulla, pues, de que se iba a acabar el programa, pero no, señor. El programa tiene más de 14.000 beneficiarios en norte de Santander. Ellos reciben una renta que es entre 800.000 y 1.000.000 de pesos, con el cual ayudan a solventar los gastos de sus estudios. Nosotros hemos implementado la política llamada Trayectorias de Vida, para que los muchachos que son beneficiarios de las transferencias de renta joven puedan conocer y desarrollar el modelo solidario, el modelo cooperativo, y de esa manera puedan asociarse. Esto ya existe en otros países, en donde los muchachos desde la etapa lectiva, en la etapa de aprendizaje, se organizan, crean asociaciones, crean cooperativas, crean empresas, y esas mismas empresas luego se van a desplegar ya en su actividad profesional. Así que estamos trabajando también en esa línea, y Renta Joven sigue adelante en norte de Santander.
1: Doctor Mauricio Rodríguez, director de Prosperidad Social, un abrazo inmenso, que no sea un adiós, sino voy y regreso a esta su casa, Olímpica Estéreo.
0: Aquí estamos en Cúcuta, que fue mi casa muchos años, donde me gradué del colegio, donde está mi familia, y por supuesto hoy contentísimos porque te vamos a tener al señor presidente de la República, Gustavo Petro.
1: Muy bien, 9:19 en Colombia, 10:19 aquí al ladito en la hermana República Bolivariana de Venezuela. 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

0: rebosando, se ha rebosado. Y el hedor es realmente impresionante. Me dicen que el tremendo olorazo que por allí se siente es bastante fuerte y que la contaminación ambiental, señores de Aguas Capital, está a la flor de piel. Les canto la zona olímpica, Avenida Gran Colombia con cuarta E, el agua, las aguas servidas parecen el Pamplonita en plena época de invierno.
1: Sí, es como hago la tacitura aquella.
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2: Bueno, Papanando, por aquí tenemos comentarios a través del WhatsApp Olímpica 310-268-6075. Y también tenemos un clasificadillo, pillo bocadillo, porque me dicen unos olimpiquistas que se les extravió un gatito, un felino, se les escapó, se les extravió el sábado 16 a las 5 de la tarde, saliendo de una veterinaria en la calle 18 con octava y 11. Se dice por acá que salió a correr y pues al momento no lo han, hasta el momento no se ha encontrado. Ya pegaron varios avisos con la fotico del mismo, se llama Rayo, dice que es amarillo con el pecho blanco y se identifica porque en la manita izquierda tiene una mancha amarilla y en la punta de la cola tiene una partidura pequeña que solo al tocarla se detecta. Entonces, si de pronto han visto por ahí a Rayo, se pueden comunicar al 310-311-9013. Hay buena gratificación, 310-311-9013. Y a través del WhatsApp Olímpica, más comentarios de nuestro tema del día. ¿Qué le diría hoy al presidente? Vamos a ver qué dicen por acá.
3: Presidente, yo le diría que ya llegó su fin.
2: Bueno, ahí está, más comentarios a esta hora de la mañana.
4: Yo escuchando Olímpica porque me pone de todo y bien bueno. Xiaomi el contento. Bendiciones, Papanando, Julito y la diva.
0: Amén, amén, amén.
4: Yo le diría al presidente que por favor nos haga el milagrito, que desaparezca. Que desaparezca del planeta Tierra.
2: Vamos a ver qué dicen por acá. Dice, hola, buenos días. Yo escuchando Olímpica desde de la madre patria, España. Dice por acá, yo le diría a Petro que lo amo. Dicen por acá los olimpiquistas. Vamos a ver qué dicen por acá. Mauricio Parra, que está olimpicando. Yo le diría que espero que le guste el color naranja. Mandan ese mensajito por acá. Y ya para finalizar, vamos a colocar este otro. A ver qué dicen. Hola, buen día.
5: Buen día. Yo escuchando Olímpica Estéreo porque me pone todo y bien bueno. Si tuviera el presidente, pudiera decir algo, le diría, presidente Petro, dése por bien servido, porque usted no hizo nada por Colombia.
2: Bueno, ahí están los comentarios a esta hora ya para cerrar nuestro tema del día.
1: Diga. Antes de irnos con los cumpleañeros, hay un giro en las encuestas el día de hoy. Cepeda ganaría en primera vuelta, pero Paloma Valencia lo vencería en la segunda. Y es que ya es la segunda vez que dicen las encuestas que Paloma Valencia...
2: Decir, como dice el profesor Díaz, vale. ¡Ta, ta, ta! Pues gana, unas encuestas dicen una cosa y otras dicen otro, ¿no?
1: Pues la encuesta del Tempo Consultoría ubicó al líder del Pacto Histórico arriba en el debut, o sea, en la primera vuelta, pero la derecha recuperaría el poder en la segunda, y es que a tan solo 10 días de que los colombianos acudan a las urnas el próximo 31 de mayo, el panorama político está al rojo vivo. Una nueva encuesta presidencial de la firma Tempo Consultoría Empresarial reveló que el país enfrenta un escenario de infarto. El senador Iván Cepeda, digamos que haría la primera vuelta con comodidad, pero la senadora del Centro Democrático Paloma Valencia le daría la vuelta al marcador y se quedaría con la casa de Nariño. ¿Será que tendremos por primera vez en la historia, Papanando, una presidenta mujer?
2: Puede ser, ¿no?
0: Todo
2: no
0: es sabe, posible, ¿no? En política y en democracia.
2: Puede ser, puede
1: pues
2: ser.
1: Pues digamos que la muestra contó con las ciudades de Bogotá, Medellín, Cali, Barranquilla y otras 21 ciudades del país. Ante la pregunta fue, si las elecciones presidenciales fueran hoy, ¿por cuál candidato votaría usted? Pues el lote quedaría así, digamos que Iván Cepeda en la primera vuelta con 38.2%, Paloma Valencia con 27.1% y Abelardo de la Espriella con 23.9%. Eso sería por la primera, digamos, vuelta presidencial, a lo cual en un escenario donde Paloma Valencia se enfrentaría a Iván Cepeda, la senadora del Centro Democrático asumiría la presidencia.

0: hacia la República con un 44.44% frente a un 40.81% de Iván Cepeda.
1: Recientemente salió otra encuesta que es la del CELAC, que si Dios permite mañana estaremos desarrollando y tendremos más numeritos de lo que es ya el empalme del gobierno saliente con lo que podría ser el gobierno entrante a partir del próximo 7 de agosto.
2: Bueno, ahí se habla de Cepeda y de Paloma, pero el Tigre también tiene mucha fuerza. Se ha podido a través de las redes sociales mirar Diva de Divas, que se habla mucho del Tigre Abelardo de la Espella. No sé qué siquiera pasa, creo que son los más fuertes. Paloma, Abelardo y el Tigre.
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1: Está tan agitado todo este tema de la política portas del proceso electoral en su primera vuelta el 31 de mayo. Que hoy aparece algo que se está viviendo al interior de una campaña presidencial. Fuego amigo en la campaña de Gustavo Matamoros. Ex empleados denuncian presuntas irregularidades ante el Consejo Nacional Electoral. La revista Cambio habló con ex empleados de la campaña del general en retiro, los cuales denuncian contratos alterados, incumplimientos y desorden administrativo. El candidato presidencial niega irregularidades y asegura que su campaña ha actuado con transparencia. De igual manera, el Consejo Nacional Electoral y las autoridades tienen puesta la lupa en varias empresas que ya han sido referenciadas y están en proceso de investigación porque al parecer, habría constreñimiento electoral al interior de las mismas. Mensajes en nuestro WhatsApp olímpico, el 310-268-6075, para abrir nuestro buzón de Cupido. Dice: buenos días a Papanando, Diva, Doña Magola, Dios les bendiga, feliz, bendecido día para usted y para toda la mesa de trabajo. Yo por aquí reportándome para pedirles el inmenso favor de felicitarme a una amiguita muy querida, muy pana, muy parcera, que está hoy de Happy Birthday y yo de cumpleaños. Su nombre es, digo, más que una amiga, es mi hermana. Mi hermana del alma, mi hermana de vida y de corazón. Ella se llama Janet Sandoval Villamizar, en el municipio histórico de Villa del Rosario, de parte de su hijo y de toda, mejor, de parte de su hija, de toda su familia, de sus amigos y de manera muy, pero muy especial, del gran Nico de América y de Lidis Ornei Puello, de la gran Lidis Ornei Puello Posada. Abracito fuerte, que Dios te bendiga siempre, que Dios te guarde, que el Señor conceda cada petición de tu corazón. Gracias por ser esa gran amiga, esa gran hermana, por toda la calidad humana que hay en ti, por todo ese apoyo y respaldo de siempre. Para Janet Sandoval Villamizar en Villa del Rosario, de parte de Lidis Ornei y del gran Nico URN 717, un feliz, feliz cumpleaños con Olímpica SPY 609. 9:36 en Colombia, 10:36 en Venezuela. Buena hora para decir
2: LJ, ¡lo fuimos!
4: De una. Bueno, tenemos varios olímpicos cumpleañeros a esta hora. Feliz día, feliz olímpico cumpleaños para Claudia Mutis, de parte de toda la familia. Dice: yo le diría a Petro, gracias por sus servicios, queda despedido. Nos dicen aquí a través de nuestro WhatsApp olímpico.
2: Qué pecadito, le han dado duro.
4: Para Jimmy, que está reportando sintonía. Feliz día, feliz olímpico cumpleaños duro, también. Oiga, desde Pamplona amanecimos con lluvia, nos dice Daniel Durán.
2: Un abrazo, Dani. Todo el departamento está lloviendo.
4: Bueno, feliz cumpleaños también para Lorena Niño en el barrio San Rafael, de parte de su hermano Renzo, que Dios y la Virgen le concedan muchas bendiciones. Feliz día, feliz olímpico cumpleaños en sus 15 años para Georgina Suárez en Palotal. Dios la bendiga siempre, un abrazo para ella. Feliz día para Marjorie y para Carlos Cepeda en el Novillón, que están de cumpleaños. Feliz día y feliz olímpico cumpleaños.
2: Saluditos, Diva de Divas, para María Juliana Carrillo Medina, 38 primaveras, de parte de sus papás Betty Medina y de Ed Edinson Carrillo para María Juliana, mil felicidades. También saludito, dice por acá, para felicitar a Brittany, 16 añitos, de parte de toda la familia, sus papitos y hermanos. Oiga, para saludarlos, de parte de toda la familia, este par de esposos están celebrando años de matrimonio. Para Betty Medina y Edinson Carrillo, para ellos mil felicidades y muchas bendiciones. Jocelyn Carolina Rincón en Sevilla, de parte de la familia, mil felicidades. Nilson Ayala Vargas en Santo Domingo, de parte de toda la familia, para él que cumpla muchos años más, de su esposa Claudia y de su hijo Elian Ayala. Para Camilo Chinchilla en Los Patios, de parte de la familia. Michael Joao Palacios en Circunvalación, de parte de la familia.
0: Bueno, más saludos de cumpleaños rápidamente para Pedro, de parte de toda la familia. Bueno, no envían el apellido. Un abrazo para Andrés Camilo, que están ahí. Ah, mira, los niños, el niño del carro blanco, Andrés Camilo.
2: Dicen, ah, saluditos para ellos.
0: Un abracito, que están con nosotros. Un besito, mi vida, escuchando Olímpica. Feliz día, feliz Olímpico cumpleaños también a esta hora de la mañana para David Salazar, de parte de toda la familia. Feliz cumpleaños, oiga, desde Salazar de las Palmas. Un abrazo para Jaime Rojas, desde Alto Angulo, la vereda Alto Angulo. Con Olímpica.
2: Me hizo acordar de una mujer de apellido Angulo. Oiga, saluditos para Darly Mabel Silva Anaya, de parte de la familia en el barrio Primero de Mayo, Villa del Rosario, de su madrina Reina y de su tío Sisto y de sus primos Joana y Jason. Jorge Alberto Bolívar Velandia, de parte de toda la familia, vive en Villa Antigua, en Villa del Rosario, de su nonita Araceli. Oiga, saludos especiales de cumpleaños, saludos especiales para Juan Carlos Fuentes Hernández, oiga, en Los Alpes, un saludo muy pero muy especial, de parte de toda la familia. Dice por acá que de parte de su mamita Soña Susana Hernández y también de parte de su amiga Laura Peñarandi, de parte de toda la familia. Oiga, de parte de su hermano el gran Soto, de Marta, de toda la familia, para Juan Carlos Fuentes. Joiner Steven Rincón Ríos en Motilones, de parte de la familia, 10 añitos para el loquito. Soy la Bautista Navereda Nuevo, por venir de la familia. Alice, también de parte de toda la familia, mil felicidades, de sus hijos Diana, John, nieto Didier, Gerald, Dulce y Jafer en Alto de Vista Hermosa. Jordan Ramírez en Cundinamarca, de su amiga Andrea y Ashley Charelli Durán, 15 primaveras, de parte de toda la familia.
0: Bueno, ya terminé yo. ¿Listo?
2: Yo también ya terminé.
0: Listo. Terminamos negativo. Todos el tiempo.
2: Acabamos al mismo tiempo.
1: Bueno, antes de irnos con el ganador del Olimpipac, mañana en esas sumas, restas, multiplicaciones y divisiones, de cara a lo que va a ser el comicio electoral del próximo 31 de mayo, 9 días, 22 horas, 19 minutos y tan solo 34 segundos para que se aperturen las urnas en el país. En ese suma, resta y multiplica TJO 511. Un abrazo, mi hermano, Dios te bendiga. Mañana haremos el top 3. El top 3 de los presidentes de los gobiernos que más han invertido en Norte de Santander. Tendremos el top 3 para mañana. Usted desde ya la puede consultar.
2: Todo hay que buscar.
1: Usted desde ya puede preguntarle a si quiere, métase en Google. Ahí usted le pregunta cuáles son los gobiernos que los últimos 3 gobiernos que más han invertido en Norte de Santander. Y ahí va a tener la respuesta de una. 9:40, entreguemos el Olimpipac para el cumpleañero de la fecha olímpica en el día de hoy.
2: Del 1 al 35, Papanando.
1: Muy bien, don Javier, que está en el departamento de auditoría, del 1 al 35. Número 10.
2: Bueno, el número 10, vamos a ver a quién le corresponde. Antes, un saludito, oiga, para doña Diana Maldonado, siempre en sintonía de Olímpica. Se la lleva en esta mañana de jueves, Michael Joao Palacio.
1: 6:57 de Trazán, te vi, olimpiqueando ando y...
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1: Bueno, antes de la Rivederchi, Bondo allá, Sorfídense, ensayonara, lo adiós. Sonido, tarima, luces, hielo seco, mucho humo. Para el lanzamiento de esta canción que ya tiene nuestro sello, nuestro rótulo de éxito, Olímpica Estéreo 94.7, la emisora que...
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1: Se llama Imposible. Este es el grupo Frontera, al lado del gran Silvestre Dangón Corrales.
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4: Un man perezoso. El papá le decía, párese a trabajar, holgazán. Dijo, papá, ¿usted ha oído la frase que dice que al que madruga Dios le ayuda? Dijo, pues claro que sí. Dijo, ay, no, es que yo quiero que Dios ayude a otras personas. A un tipo perezoso, pero perezoso, perezoso es perezoso. Lo estaban entrevistando y le dijeron, bueno, amigo, ¿cuál es su más grande sueño? Dijo, el que me da después de almorzar.
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1: 9:47 en tu Olímpica Estéreo.
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0: Hombre, pero qué sabrosura, hombre, hombre, hombre.
1: Ay, sexy DJ.
0: Te espero, mi amor, ven de ahora otra vez. Haz conmigo lo que tú quieras, ¿oíste? Utilízame en esta mañana sabrosita del jueves, cachi viernes de TVT.

Shalom, mi reina. Silvestre, mi hermano. Sírvete otro. ¿Cómo dice?

0: Bueno, siguen los éxitos en esta mañana lluviosa en la capital norte santandereana. Qué lindo acompañarte y tocarte una, tocarte dos, las que tú quieras. Tus canciones favoritas, obviamente, baby. Tu TVT favorito de una, mi amor.
1: ¡Vallenato es!
0: Reportando la sintonía, estoy ready para ti en el 310-268-6075 para que me digas así, amor.
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5: Mujeres. Si buscan un hombre que la sepa escuchar, un hombre que haga lo que usted le diga y además la lleve donde usted quiera, súbase a un taxi, mamita, no pierda tiempo. Típico, típico de las parejas, y esto es así enredado. Si le gustas, no te gusta. Si te gusta, no le gustas. Y si se gustan, no se puede, oiga, qué vaina.
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7: Es hora de lavarse las manos y escuchar Olímpica 10:55.
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0: Aquí en el límite tenemos un chiste para ti.
1: Mi querido Junífero.
2: El niño llama a la mamá. ¡Mamá, mamá, mamá! Dijo, ¿qué pasó? Dijo, están golpeando la puerta. Dijo, déjela que se defienda sola.
1: Hombre, qué escarchamiento.

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0: En el corazón de todos los cucuteños, de todos los nortes santandereanos.
2: Mi amor, esta canción es solo para ti.
0: Este TVT es hermosísimo. ¡Ajo!
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0: ¿Cuál es tu TVT favorito, baby? Quiero saberlo. Mira, yo sé que tú tienes un TVT favorito, baby. Pasón en el hito, ¿qué estás haciendo, mano?
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4: Imagínense que me fui al odontólogo. Ay, no, eso como es de doloroso en el odontólogo. Yo llegué y estaba ahí esperando cuando escucho en el consultorio una vieja que gritaba. Gritaba así. Y yo le dije, disculpe, señora recepcionista, ¿qué le está pasando a la señora que está adentro? Y dijo, señorita, es que a ella le están sacando una muela. Le dije, uy, pero parece que se la estuvieran metiendo.
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7: Es hora de lavarse las manos y escuchar Olímpica 11:50.
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2: 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Aquí estamos, señores. Arrancamos una nueva hora de melodía. Yo soy William Torres, el popular WT.
3: ¡Se metió!
2: Y ya estoy listo para llevarles éxitos. Bajo la dirección de Alexander Palma, más veces number one, arrancando eso que se llama
3: fin de semana.

0: Si eso no es amor lo que siento por ti, entonces ¿qué es? Un buen vallenato para ese mediodía olímpica. Un abrazo para mi buen amigo, el viejo Marlon Monsalve, que anda ahí en Torcoroma, territorio. Está la ruta, el viejo Marlon, ahí en Mini Abastos Giret. Un abrazo para todo el personal, para todo el gremio de Mini Abastos ahí en Torcoroma, pero especialmente a Mini Abastos Giret, que están olimpiqueando. Tiene buen gusto. Juni, venga. Necesito que eche un chiste bueno para la gente que está almorzando a esta hora y nos acompaña.
1: Aguardose.
0: ¿Qué bajó?
1: Aguardo fue a matricularse a la Marina, ¿sí me entiende?
0: Sí,
1: claro. Se fue a matricular a la Marina y
0: ¿qué pasó?
1: Dice, le vamos a hacer una prueba a marinero, a ver. ¿Cuántas anclas tiene un barco? Dice, aguardo, ay, pues ese es fácil. Un barco tiene 11 anclas. ¿No que yo sé inglés? Digo, ¿cómo así? ¿Qué tiene que ver así el inglés con las anclas del barco? ¿Cómo así? ¿Cuántas anclas tiene el barco? Dice, tiene 11. Dice, ¿11? ¿Y por qué 11? Dice, sino que yo he escuchado que dice 11 anclas.

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0: les recordamos que ya está montado en Instagram, en Facebook y en TikTok como Olímpica Cúcuta 94.7 ese primer podcast llamado Sin Permiso con Tania la Diva. Vamos a tener invitados toda la semana, todos los jueves estaremos montando un podcast. Está muy bonito, conozco un poquito más sobre el turismo en Chinácota, sobre los pioneros o las personas que innovaron este turismo en la perla, en la frontera colombo-venezolana.
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0: Arrancamos con Wolfan, dueño de Sabor a Mí de Chinácota. ¿Cómo convirtió este turismo? Nos lo va a estar contando en este podcast, en Sin Permiso, ahí en redes sociales. ¿Cómo transformó ese turismo en un buen ambiente para el pueblo, para Chinácota, para la tacita de té de Norte de Santander? Así que váyase a Instagram, váyase a Facebook o váyase a TikTok, en las plataformas digitales ya está montado. Y lo ve y lo escucha y le da su me gusta, deja su comentario, qué opina, qué piensa sobre este podcast Sin Permiso con Tania Rangel, la Diva.

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5: Oiga, la verdad es que hay momentos en los que yo cierro los ojos. Yo cierro los ojos y pienso, me voy a quedar dormido. Me voy a quedar dormido y entra el dilema, ¿me duermo o no me duermo? ¿No les ha pasado a usted? Y yo digo, ¿me duermo o no me duermo? De pronto abro mis ojos y digo, no, mejor no me duermo. Y menos mal que abrí los ojos porque hoy manejando esta buseta llevo 40 pasajeros. Ojo con lo que le dicen las mujeres que usted conoce por internet. ¡Ojo! A una le di todo, le di hasta para unos pasajes, le pagué unas cuentas que debía y ella me decía, me muero por verte, oiga, y yo creo que sí se murió porque nunca la vi.
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0: Primero, Don Silvestre al lado del grupo Frontera. Ya fue a ver el podcast de Sin Permiso en Instagram, Facebook o TikTok. Cualquier red social que usted tenga, péguese la rodadita. Deja el me gusta, lo comparte y deja un comentario. Claro que sí.
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0: Aquí estamos activos, dice por acá AW. Muchas bendiciones para todo el equipo de Olímpica, muchas gracias. Ahí ahora se van reportando. Me dicen hola, hola. Dice ahí me reporto Herrán, desde Herrán Norte de Santander, Evelyn Pavón. Saludo a todos los vaquiros. Un abrazo para la gente de RAN que están olimpiqueando, que le están pasando melo caramelo. Para nuestro buen amigo, para Chalo Chalín Chalón. Para don Gonzalo Peñalosa, que también va olimpiqueando. Para Adrián Gómez,

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1: Se llama así, se llama Ozono. Son de las canciones perfectas para recomendarle hoy. 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
4: Mujeres, no se quejen, no se quejen de la mala situación. Si su esposo no tiene plata, alégrese. No hay nada más fiel y juicioso que un hombre sin plata. La profesora le dice al niño Pachito, ¿por qué no vino a clase? Dijo, señorita, fue que me quedé dormido y estaba soñando. Dijo, se quedó dormido y estaba soñando. Ay, tan bello. Y por eso no vino a la clase, no puso despertador. Dijo, señorita, pero usted tiene la culpa. Dijo, ahora la culpable soy yo. Dijo, sí, porque usted nos dijo la semana pasada, una persona responsable no debe abandonar sus sueños.
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5: Es hora de escuchar Olímpica, 1:48 p.m.
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0: ¿A usted le gusta el fútbol?
1: Ay, doctor, porque yo la verdad llevo el fútbol en la sangre. Yo sé mucho de fútbol.
0: ¿Que no se me nota? Se me nota, vea. Por ejemplo, el mejor equipo para yo del mundo es el Bayern Múnich. Sí, porque si es Bayern, es bueno.

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5: Mire, no caiga en tentaciones con las mujeres. No lo haga, no caiga en esas tentaciones con las mujeres. Yo, por ejemplo, bueno, el caso mío es diferente porque yo no caí. A mí me empujaron y eso es diferente. Oiga, cómo ha cambiado el tiempo. Cómo ha cambiado el tiempo. Anteriormente eran noches de disco, de parranda, de francachela, de todo. Y ella me dijo, mi señora, papi, recuerda que hoy es noche de disco. Llegué yo preparado con los zapatos encharolados y todo. Le dije, bueno, salgamos. Dijo, ¿para dónde? No dijo que era noche de disco, dijo sí, pero de Discovery Channel.
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Barrios, como reportan la sintonía. Usted, señora, ¿cómo va? Todo mano, señorita. ¿Qué pasó con Pita? ¿Cómo va todo, nene lindo? Fuerte abrazo. Gracias por el cariño, ¿viste? La

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0: para ti.
1: Mi querido Junífero.
2: El otro día llegó un borracho.
1: Sí.
2: Y encontró, llegó como a las 4 de la mañana y encontró sí. al perro de él con un lorito en la jeta. Con el loro de la vecina en la jeta. El loro Ajá. muerto y en la jeta. Digo, ay, Dios mío, tío de madre, perro, ¿qué hizo? Como pudo, cogió el lorito de la vecina y se pasó a la casa de la vecina y güey, lo metió otra vez entre la jaula. Al otro día, la mujer, como a las 9 de la mañana, lo llamó. ¡Mijo, mijo, mijo, mijo! ¡Párese, rápido! ¡El carro, mijo, el carro! Dijo, ¿pero qué pasó, mamita? ¿Qué es la vaina? Dijo, a la vecina aquí le dio un ataque a la vecina. Le dio un ataque, que los demonios, que no sé qué. Le dije, ¿pero qué pasó? ¡Qué la joda! Dijo, no, pues que imagínese que el loro de ella se había muerto. Ella lo enterró en el jardín y esta mañana lo encontró otra vez en la jaula. ¡Ja,

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0: ¿Qué estás haciendo tu hermosura en esta tarde de

0: para ti.
1: Mi querido.
2: El otro día un jorobadito, mano. Y el otro día un jorobadito pasó para allá por el cementerio y le salió una calavera de esas mágicas. Y así jorobado y todo. Y le dijo la calavera, ¿qué lleva en la espalda? Dijo, una joroba. Y llegó la calavera mágica y ¡fuan! Y le quitó la joroba. Y ese jorobado se enderezó y eso todo feliz. ¡Ay, Dios mío! La calavera mágica me quitó la joroba. ¡Ay, ay, ay, ay, ay, ay! Y cuando venía un cojito que arrastraba la patica, mano, dijo, ¿cómo? ¿Usted no era jorobado? Dijo, sí, pero fui al cementerio y la calavera mágica me curó. Y dijo el cojito, yo me voy también. Y se fue para el cementerio y llamaba, calavera, calaverita. Y caminando con esa patica toda coja, mano, pobrecito. Uy, y le salió la calavera. Dijo, y ahí viene, y el man cojito, pobrecito. Y le dijo la calavera, ¿qué tiene en la espalda? Dijo el cojito, en la espalda nada. Dijo, toma esta joroba.

Shalom, mi reina. Silvestre, mi hermano. Sírvete otro. Vamos a ver.

a levantarnos un momentito, esa vaina del escritorio, de la silla, de estirarnos, de ir a cafetería, de ir al baño, de ir a charrulo un poquito, minutito, dos minutitos, cuidado, pausa activa, tranquilita.

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5: Le doy un consejo a mis vecinas. Vecinas, por favor, no griten tan duro, mano. No griten tan duro, no lo hagan. No griten tan duro a sus hijos. Mire, una vecina mía gritó tan duro a sus hijos que hasta yo arreglé mi cuarto, hermano. ¡Bravo! Oiga, un tipo perezoso. ¡Perezoso, pero lo que se dice perezoso! ¿Cómo sería de perezoso? Que despertó de un coma de 5 años y se hizo el dormido 7 horitas más.
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6: Es hora de lavarse las manos y escuchar Olímpica 4:49.
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0: pero en cualquier momentito te muerdo, ¿viste? Y esa mordida te va a gustar y va a querer que tú, que yo te esté mordiendo a toda hora.
1: Baby, hola, buenas tardes. ¿A quién vas a querer morder a toda hora? Pregunto yo, como quien quiere preguntar la cosa y tiene curiosidad de la respuesta.
2: Ania, no sea fastidiosa, mano.
1: Claudita, hoy estoy en modo lluvia, o sea, modo,
2: ¡calle la jeta, mano!
1: Modo consentida.
2: ¿Qué quiere? ¿Qué quiere?
1: Que me trate lindo.
2: ¡Dejo ver, mano!
1: No quiero que me diga cosas, ¿vale? Dejo claro.
2: ¡Cállese!
1: ¿Vale?

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0: Mi querido Univero.
1: La parejita de casados. ¿Se acuerdan, mi amorcito? Lo felices que éramos hace 25 años. Dijo ella, viejo, pero hace 25 años no nos conocíamos. Dijo, por eso, por eso.
2: Por eso, y de ahí, ¿te acuerdas lo felices que éramos?
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2: Yo nos conocemos desde bien atrás, ¿no?
0: Yo te conozco bien, todito. Todito te conozco bien.
2: Definamos todito. ¿Qué es todito?
0: O sea, ¿qué te gusta comer y eso?
2: ¿Hace cuántos años, bebé?
0: Yo tenía 20 y tú 19.
2: 19, imagínate. ¡Qué martirio!
0: ¿Y actualmente tengo 25?
2: Actualmente tengo 24. Dios
5: es
2: Dios.
5: Que ser torcida es lo mejor.
2: Hablemos de movilidad, hablemos de pico y placa a esta hora de la tarde para que ustedes se preparen y en nota de voz. Hoy queremos escucharlos. Queremos que desde las calles de Cúcuta nos cuente cómo está el tema del trancón, la movilidad, la lluvia, cómo los ha tratado la lluvia. Hoy jueves, por supuesto, tenemos el pico y placa. Y es que recordemos que a las 5:30 de la tarde, o sea, ya en unos minutos, son las 5:23, a las 5:30 arranca el segundo tramo y el último tramo del pico y placa. Recordemos que particulares, placas terminadas en 7 y 8 hoy tienen restricción hasta las 7:30 de la noche. Para placas nacionales y extranjeras, si es todo el día, mi vida, de 7 de la mañana a 8 de la noche. Hoy, SNEI, está prohibido el parrillero, ya sea hombre o mujer en motocicleta, ¿no? Hasta las 8 de la noche. Porque si no lo sabía, déjese por enterado que hasta las 8 de la noche hoy hay restricción de parrillero en toda la ciudad de Cúcuta. Lo mismo número de placas, 7 y 8. Y para los olimpiconductores de servicio público de taxi, hoy el pico y placa va hasta las 8 de la noche para placas terminadas en número 6.
0: Muchas gracias, ¿no?
2: Vale, con muchísimo gusto, baby.
0: ¿Sí viste la info como era o no?
2: Amor, ¿quieres que te la dé como es? ¿O como es? Tú dime. No, pero ¿por qué te ríes? ¿Qué quieres?
5: Conoce más palos que Tarzán.
2: Una cosa no tiene que ver con la otra.
0: Siguen los éxitos. Vamos de ruta olímpica en este jueves, cachi viernes de TVT. Aquí estamos con el sabor y un del sexy y la diva. Una random.

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0: Bueno, siguen los éxitos en esta ruta olímpica, baby.
1: Claramente.
0: Aquí estamos acompañándoles en este jueves, cachi viernes.
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0: A ver, ¿cómo es, baby?
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0: Muchas gracias, tú como siempre. Buena información, buenos datos, baby.
1: Baby, cuando quieras te doy más datos.
0: Vamos para atrás entonces.
1: ¿Para qué?
0: Me dijo que cuando quiera.
1: Pero datos, bebé.
0: Ah, ok.
1: Vale.
0: No te confundas conmigo, ¿viste?
1: No, bebé, eso te digo yo a ti.
0: Cuidadito, porque conmigo encuentras.
1: Cálmate, te voy a encontrar.
0: Tengo mucho patio, ¿viste?
1: Ay.

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4: Y en Olímpica ya son las 5:51.
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3: Hoy está con nosotros Heredero.

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0: Lo poquito que yo quiero es tu amor, mi amor.
1: No, bebé, no quiero nada entonces.
0: Díselo, Morat, díselo por mí, Silvestre de Honor.
1: ¿Qué quieres?
0: Baby, tú sabes lo que yo quiero.
1: Oiga, amor, tiempo para tirarnos un ratito importante. Póngale cuidado.
0: A ver, mi vida.
1: Tan solo faltan 21 días para que inicie la Copa Mundial de la FIFA. 11 de junio arranca el primer partido inaugural. La final será el día, recordemos, 19 de julio. Por primera vez en la historia, en estos datos random del Mundial, el evento se va a organizar de manera conjunta en tres países. Esta vez será Canadá, Estados Unidos y México. El primer Mundial también con 48 selecciones y un total de 104 partidos. Esto se va a jugar en el histórico Estadio Azteca, el primer partido, el partido que abre las puertas al mítico Mundial 2026.
0: Que ya está a la vuelta de la esquina.
1: Ya falta un poquito.
0: ¿Dónde estás? Falta poquitito.
1: Un par de días y ya.
0: Y estaremos.
1: Mami, prenda la radio.
0: Activaditos con muchos partidos.

0: Sei crazy, mi amor.
1: A quien olímpica tenemos un chiste para ti.
2: Mi querido Juni Ferro.
3: Ay, una señora llevó al médico al niño. Ajá. Y le dijo al médico: mi señora, una preguntita, ¿el niño come de todo? Dijo la señora: si uno se descuida, sí.
4: No.
2: ¿Qué opinas tú de esa vaina, baby?
4: Baby, pero qué escarchamiento tan delicioso a esta hora de la tarde, donde el clima nos ha tratado muy bien, debemos decirlo, ¿no?
2: ¿Te ha tratado como yo?
4: O sea, no, si es como tú, nada que ver.
2: ¿Cómo así? Me ha tratado
4: bien.

0: siguen los éxitos en esta tarde, casi noche del jueves, casi viernes, baby.
1: Tirando pactos con el Nay aquí un ratito. Oiga, ya mañana no, el sábado, Dios mediante, volveremos con nuestras transmisiones en TikTok. O sea, el día sábado estaremos de
0: nuevo. Sí, es que estamos ahí configurando cositas y demás.
1: Sí, entonces, no, ¿qué pasa? No, tranquilos, ya pronto el fin de semana estaremos. Aparte de todo, recordemos que el fin de semana es fin de semana de madres. ¿Sí? Entonces, ahí estaremos compartiendo con todos ustedes la idea.
0: La programación va a ser especial, baby.
1: Sí, claro, ahí estaremos con Olímpica.

0: discutirme. Sin ton ni son. Baby, porque siempre buscas algo para discutirme, mi amor. Vas pa'l cielo conmigo y vas llorando, ¿viste?
1: Hoy estoy aquí.
0: Conmigo te sacaste la lotería, mi amor.
1: Pero tú no me aprovechas. Hoy me siento un premio triste, un premio sin ser bien recibido, amor. Cuidado, ¿no?
0: Estoy lleno de sentimiento, ¿viste?
1: Vea, estuvo el presidente
0: Gustavo. Tipo más saludable.
1: Estuvo la noticia del día también. Fue la visita del presidente Gustavo Petro a la sede del Sena de Cúcuta. Estuvo compartiendo una tarde-noche con los jóvenes y, por supuesto, con todas las personas simpatizantes a su gobierno, el presidente Gustavo Petro en Cúcuta.

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5: Oiga, hay una cosa que no entiendo definitivamente. Yo no comprendo, ¿verdad? En los hoteles me dicen que me van a atender como en la casa. Y en la casa mi mamá me dice, esto no es un hotel. Entonces, ¿cómo es la vaina? La mujer le dice al marido, amor. Papi, dijo, ¿qué pasó, mi amor? Papi, dime una cosa. Este vestido me hace ver gorda. Y le dice él, bueno, júreme que no se va a disgustar si yo le digo la verdad. Dijo, no, yo no me disgusto. Dijo, pero prométamelo. Dijo, se lo prometo que no me enojo. Dijo, bueno, está bien, le voy a decir la verdad. Dijo, dígame la verdad. Yo estoy saliendo con su hermana.
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6: Es hora de lavarse las manos y escuchar Olímpica 6:58.
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